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0: Muchas gracias.
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6:43. 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

7:53. 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

9 en punto. 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

0: Muy buenas noches. Gracias por estar con nosotros un domingo más aquí en La Hora Nacional. Este espacio para enterarnos de lo que pasa en nuestro país, conocer historias de mexicanas y mexicanos talentosos y compartir información útil para toda la familia.
1: Hoy sabremos quiénes son los 7 semifinalistas en Estados Unidos del concurso México Canta, una iniciativa que impulsa la creación musical de nuestra comunidad migrante.
0: Les platicaremos qué se está haciendo en Morelos y Guerrero con la estrategia Atención a las Causas de la Violencia.
1: También hablaremos del plan de saneamiento de los ríos más contaminados del país y de las acciones que buscan devolverle bienestar a las comunidades.
0: Además, les contaremos cómo funciona el sistema de alerta temprana para lluvias, ciclones y huracanes. Esta es una herramienta del Sistema Meteorológico Nacional para la prevención y protección de la población.
1: En nuestros flashazos del bienestar, conoceremos el Plan Frijol, una estrategia para fortalecer la producción nacional de este cultivo tan importante para la dieta mexicana. Y además, en La Chilanguía, les traemos algunas de las opciones culturales de la Ciudad de México, una de las ciudades con mayor oferta artística del mundo.
0: Y en la música escucharemos a los primeros semifinalistas de México Canta y conoceremos parte de su trabajo sonoro. Cada canción nos enseña los estilos, influencias y propuestas de las nuevas generaciones de intérpretes y compositores mexicanos. Entonces, quédense con nosotros. La música cuenta historias y habla sobre raíces e identidad. Hoy vamos a conocer a 7 semifinalistas de México Canta 2 que viven en Estados Unidos, pero mantienen un vínculo fuerte con México a través de sus canciones.
1: En sus testimonios nos hablan de representar sus orígenes y el significado de ser parte de este concurso. Vamos a ver y escuchar la siguiente cápsula.
2: La música mexicana para mí es la mayor parte de mi identidad.
3: Creo que la música mexicana me hace como portar de una manera diferente. Tuve una pasión por la música que no podía ignorar.
4: Y ahorita me dedico a hacer música y trabajar en una bodega de cajas. La música es todo para mí, más la música mexicana, que es la que más me gusta.
5: Y yo creo que es muy lindo el sentir esa unión a través de música.
6: Sí siento que en México es mucho más pasión que en Estados Unidos, como cantan ese tipo de género, la verdad.
7: Es una bendición de Dios que me dio el salud y la vida para poder cantar y para poder cantar con la gente.
6: Mi recuerdo musical más temprano yo creo que ha de haber sido con mi abuelo, tocando piano de chiquita, cantando al lado de él.
8: Pues de verdad, la razón por qué yo apliqué al concurso de México Canta fue por la presidenta y el mensaje que ella está tratando de transmitir a los jóvenes.
9: Estoy muy contenta y muy emocionada de poder estar en México Canta 2026.
5: Me llamo Grecia Marín, tengo 25 años, este es Perris, California.
10: Hola a todos, me llamo Joshua Soto, tengo 18 años y yo soy un base barítono.
11: Hola, mi nombre es Stephanie Galaviz, tengo 24 años, soy de Los Ángeles, California.
12: Mi nombre es Lisandro, tengo 21 años, vivo en Portland, Oregón.
13: Mi nombre es Rosalba Valdés, yo soy cantante mexico-estadounidense de Chicago.
14: Mi nombre es Daniel Ochoa, vivo la mayoría del año en Chicago.
15: Me llamo Miranda González, soy cantante, me encanta la música.

0: Las canciones que vamos a escuchar nos presentan a las nuevas generaciones de intérpretes y compositores mexicanos.
1: Abrimos con Miranda González, cantante y compositora semifinalista de México Canta 2. Su propuesta mezcla sonidos contemporáneos con una interpretación muy personal. Vamos a escuchar The Reset.
2: Buenos días, señora presidenta. Me llamo Miranda González, soy de Castle Rock, Colorado, y voy a cantar la canción The Reset.

0: Seguimos con Lisandro Espinosa, semifinalista que trae una propuesta inspirada en las emociones cotidianas y la música regional contemporánea. Esta es la canción Pena de la Buena.
1: Me llamo Lisandro, soy de Portland, Oregón, y les voy a cantar un pedacito de mi canción Pena de la Buena.

0: cuando hablamos de seguridad también tenemos que hablar de prevención. Es muy importante atender las causas que pueden generar violencia desde su origen y trabajar directamente en las comunidades, especialmente con niñas, niños y jóvenes.
1: Porque construir la paz no significa nada más reaccionar ante los problemas, sino generar oportunidades. La estrategia Atención a las Causas que Generan la Violencia busca acercar educación, cultura, deporte, salud, capacitación y programas sociales para fortalecer el desarrollo de las juventudes.
0: Y hay ejemplos concretos de cómo se está trabajando en los estados. En Morelos, por ejemplo, más de 86 mil niñas, niños, jóvenes y personas adultas participaron en 275 jornadas por la paz.
1: En estas jornadas hubo talleres para prevenir el acoso, actividades culturales, murales comunitarios y acciones para recuperar espacios públicos. Además, se visitaron hogares en 16 colonias para identificar necesidades y canalizar a jóvenes en situación de vulnerabilidad.
0: También se hicieron 8 ferias de paz para acercar trámites y servicios a la población. Y en materia de coordinación, Morelos cuenta con una mesa estatal de paz y 5 mesas regionales, que han tenido más de 2.700 reuniones y alcanzado 1.040 acuerdos en materia de seguridad.
1: Para las juventudes, se impulsan proyectos como la construcción de 5 bachilleratos nacionales Margarita Maza y 2 centros comunitarios México Imparable. Estos están en Cuernavaca y Cuautla, con espacios deportivos, culturales y de atención en salud mental.
0: Y en Guerrero el trabajo se concentra en la montaña alta y baja, donde se mantiene una intervención integral en 19 comunidades de los municipios de Chilapa de Álvarez, Olinalá, Atlixtac y Zapotitlán de las Tablas.
1: Ahí participan 20 dependencias para llevar servicios médicos y psicosociales, fortalecer la infraestructura educativa y de salud y apoyar el campo e impulsar proyectos productivos.
0: Además, se le da atención especial a las y los jóvenes con programas de capacitación, educación y formación para el trabajo, porque generar oportunidades también es una forma de construir paz.
1: Así, la estrategia Atención a las Causas que Generan la Violencia busca que las comunidades tengan más herramientas para salir adelante y que las juventudes encuentren caminos de desarrollo, bienestar y tranquilidad.
0: Cuidar nuestros recursos naturales es cuidar la salud, la biodiversidad y el futuro de las comunidades. Por eso existe el Plan de Saneamiento de los ríos Atoyac, Tula y Lerma Santiago, una estrategia que busca recuperar estos ecosistemas.
1: Para entender cómo funciona este plan y cómo ayuda a la restauración ambiental, les traemos esta cápsula.
2: Durante décadas, muchos de los ríos más importantes de México dejaron de ser fuente de vida. 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
2: El río Atoyac, que recorre Tlaxcala y Puebla. El río Tula, que atraviesa el estado de Hidalgo. Y el sistema Lerma Santiago, uno de los más extensos de México, que cruza 6 entidades y abastece de agua a millones de personas. Juntos, estos ríos atraviesan cientos de kilómetros de territorio. Conectan ciudades, comunidades, industrias y zonas agrícolas. Recuperarlos es uno de los mayores desafíos ambientales de nuestro tiempo. 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Por eso, el Gobierno de México impulsa una estrategia integral que actúa sobre toda la cuenca y no solo sobre el cauce del río. Una estrategia que articula infraestructura de saneamiento, restauración ambiental, inspección y vigilancia, ordenamiento territorial, política pública, participación comunitaria y coordinación entre los 3 órdenes de gobierno. Porque la restauración de estos ríos no se logrará en meses. Es una tarea de largo aliento que requiere ciencia, inversión, voluntad política y el compromiso de toda la sociedad. Restaurar nuestros ríos es restaurar la vida.
0: El sistema de alerta temprana es una herramienta que informa a la población sobre fenómenos naturales como huracanes, lluvias intensas, incendios o sismos, para que las personas podamos actuar con anticipación.
1: Vamos a conocer más de este sistema de la Comisión Nacional del Agua, que ayuda a evitar catástrofes y a reducir riesgos.
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1: Ahora vamos a conocer la música de otra semifinalista de México Canta, en su segunda edición. Ella es Grecia Marín, que trae una propuesta musical con gran sensibilidad interpretativa. Vamos a escuchar Te Pedí.
6: Buenos días a todos.
7: Vamos a bailar.
6: Ah, claro que sí. Me llamo Grecia Marín, tengo 25 años, soy de Perris, California. Es un honor ser parte de México Canta, gracias por esta oportunidad. Y les voy a cantar un pedacito de Te Pedí.

0: 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Mi corazón va directito al accidente. Grito, por favor, detente. Y no es por ser pesimista. Se llama dolor a primera vista. Gracias.
1: Y cerramos este bloque musical con Tiffany Galaviz, semifinalista que nos trae una interpretación con mucha personalidad y orgullo por sus raíces. Escuchemos Cosa Fina del País.
2: Buenos días a todos, mi nombre es Tiffany Galaviz, soy de Los Ángeles, California, y les voy a cantar mi canción que se llama Cosa Fina del País.

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1: Flashazos del bienestar.
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1: Flashazos del bienestar. 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
3: Ahora es momento de seguir con el talento de México Canta. Vamos a escuchar a Rosalba Valdés, semifinalista de este concurso, con una canción que se llama La Depre.
4: Buenos días, presidenta. ¿Cómo está?
5: Bien.
4: Buenos días a todos. Me llamo Rosalba Valdés. Soy de Chicago, Illinois. Es un gran honor estar aquí y voy a cantar mi canción La Depre.

0: Seguimos con otra de las voces que forman parte de esta nueva generación de intérpretes. Él es Joshua Soto, semifinalista de México Canta, que nos presenta Terco Callejero.
1: Buenos días, secretaria de Cultura, y buenos días a todos ustedes. Me llamo Joshua Soto, soy de la ciudad de Nueva York, en el municipio del Bronx. Y con su permiso, presidenta, me gustaría cantarle un pedacito de mi canción Terco Callejero.

0: Muchas gracias.
1: En México, desde hace 25 años, la Matatena, Asociación de Cine para Niñas y Niños, ha hecho un trabajo bien importante para acercar a niñas, niños y adolescentes al lenguaje del cine. Y esto no solo como espectadores, sino también como creadores que pueden transformar sus ideas en imágenes.
2: Así es. En sus talleres, la Matatena ha trabajado con infancias de entre 6 y 14 años, incluyendo comunidades en situación vulnerable, promoviendo temas como los derechos de la niñez, la inclusión, la equidad de género y el cuidado del medio ambiente. Y hoy nos acompaña Lisset Cotera, integrante de la Matatena, Asociación de Cine para Niñas y Niños. Lisset, bienvenida a la Hora Nacional.

0: Mucho gusto, buenas noches y muchísimas gracias por este espacio.
1: Gracias a ti por visitarnos.
2: Oye, platícanos un poquito de la Matatena. Hace ya muchos años se identificó una necesidad, pero ¿cómo se dieron cuenta que las infancias de México y las juventudes se podrían beneficiar de aprender un poquito sobre cómo se hace cine?
0: Pues mire, es una larga historia y fue algo fortuito y no. Acabamos de pasar 3 décadas y la semilla de todo el proyecto ha sido el Festival Internacional de Cine para Niños y No Tan Niños. El festival surge como una propuesta que continúa, donde nuestro trabajo ha sido el poder ofrecer una opción cinematográfica durante las vacaciones de verano. Que las niñas y los niños puedan ver un cine que no fácilmente llega a México. Empezamos primero con muy poquitos materiales y ahora pues es muy grato ver que la curaduría cada año pues es más vasta, que tenemos grandes materiales, largometrajes, cortos de ficción, animación, documentales, y también tenemos materiales realizados por niñas y niños. Entonces, la semilla del proyecto es el festival. Y 4 años después empezamos a diseñar y a implementar, no ha sido algo fácil, que era muy importante que las niñas y los niños participaran en el diseño de este proyecto, pero que participaran primero, que tuviéramos un jurado infantil, que creo que es fundamental,
3: claro,
0: en un festival. Y por otra parte también, nosotros seguimos creyendo a 30 años de distancia que si queremos impulsar que las niñas y los niños hagan cine y que conozcan sobre el lenguaje cinematográfico y colocar la semilla de cómo aquello que te imaginas le puedes dar vida a través del movimiento, pues las niñas y los niños también se merecen como un derecho cultural el poder ver, poder tener acceso a materiales cinematográficos, primero que apelen a su inteligencia, y que yo creo que lo que otorga el festival realmente es eso, ¿no? Una gran opción cinematográfica, porque hay unas grandes realizaciones, pero que también tienen un mensaje muy valioso. O sea, el cine te entretiene, pero el cine también es raíz y semilla.
3: Fomenta, refleja, es raíz, semilla, claro, así
0: totalmente.
3: Es.
2: Lizeth, ¿cuáles son las redes de La Matatena para que la gente las pueda seguir?
0: www.lamatatena.org. Estamos en Facebook como La Matatena AC y en las redes nos encuentran en X y en Instagram, en La Matatena AC. En la página de La Matatena van a ver las programaciones, la sinopsis de qué van las películas, para qué edades están dirigidas. Tenemos largometrajes, pero también tenemos programaciones que nosotros les llamamos híbridas, que son, se exhibe corto de ficción, animación, documental, y que aparte esas programaciones, cuando hablamos de la niñez, pues es que hay, ahora sí que los niños de la primera infancia, son muchas miradas que a la hora de programar tienes que cuidar lo que va para los niños de primera infancia, y que eso es un gran reto, como para los niños que están entre los 7, 8, 9 años, o para los preadolescentes que llegan hasta los 13 años.
2: Pues sí, qué chamba, pero muchas felicidades y que toda la gente esté pendiente de la programación del festival.
1: Pues muchísimas gracias por acompañarnos aquí en la Hora Nacional, te lo agradecemos muchísimo y un placer que nos acompañen. Por favor, no se vayan.
2: La Ciudad de México tiene una riqueza cultural enorme. En la capital hay más de 170 museos, unos 300 teatros y muchos otros espacios importantes dedicados al cine y las artes.
1: Por eso en La Chilanguía les recomendamos lugares donde podemos escuchar nuevas historias, pasarla bien en familia y conocer distintas expresiones artísticas. Vamos a ver qué nos prepararon esta semana María Luisa Peralta y Orlando Abad.
4: Bienvenidas y bienvenidos a La Chilanguía. Si andas buscando plan para los próximos días en la Ciudad de México, aquí te compartimos algunas opciones culturales para todos los gustos.
5: ¿Y los de hoy, María Luisa, están?
6: Empezamos con música. El próximo 11 de agosto, la Orquesta de Cámara debutará en Casa Tlaxcala con un concierto gratis a las 6 de la tarde. La cita es en el centro, ahí en San Ildefonso número 40 en el Centro Histórico. Vayan en bici.
4: Oh, si lo tuyo es el teatro, no te puedes perder Django con la soga al cuello, una obra que con humor, música música y títeres aborda temas como la depresión, la compasión y la amistad. Estará en temporada del 6 de agosto al 6 de septiembre en el Teatro Julio Castillo del Centro Cultural del Bosque y acuérdense que los jueves está a 45 pesos.
6: También llega la temporada académica de la Escuela Nacional de Arte Teatral con montajes realizados por estudiantes de actuación y escenografía. Se trata de puestas en escena para la titulación de los estudiantes y la entrada es gratuita.
4: En el Teatro Salvador Novo puedes disfrutar menos Shakespeare y más Barney hasta el 22 de agosto.
6: Además, el foro Antonio López Mancera recibirá cuentos surrealistas para mujeres reales del 8 de agosto al 10 de septiembre con funciones a las 6 de la tarde.
4: Y para quienes aman a los Michis, abre el Museo del Gato el 8 de agosto en Paseo de la Reforma 87. Será una experiencia inmersiva con salas interactivas y realidad virtual para descubrir el mundo desde la perspectiva felina.
6: Hay tanto que aprenderles.
4: Pues ya lo sabes, la Ciudad de México siempre tiene una nueva historia que contar y un escenario por descubrir.
6: Esto fue La Chilanguía. Nos escuchamos la próxima semana con más recomendaciones para disfrutar nuestra bellísima, bellísima capital.
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0: Y así llegamos al final de la primera parte de este programa. Como hoy hablamos de las voces de México en la música, nos despedimos con una frase del escritor Octavio Paz. Pongan mucha atención. El mexicano no es una esencia, sino una historia.
1: Gracias por acompañarnos en La Hora Nacional con todas nuestras historias. Hoy le mandamos saludos a María Luisa Albores, Nancy Zúñiga, Alicia BFG, José Luis Hernández Álvarez y Gerardo Domínguez.
0: También a Blanca Estela Pérez Montaño y Elizabeth Martínez en la Ciudad de México, a las hermanas Pilar y Frances Zúñiga y para todas y todos los que nos siguen cada semana.
1: Si quieren estar en contacto con nosotros, nos encuentran en YouTube, Facebook, Instagram, TikTok, X y Spotify. Y apúntenle bien en el número 55-34-83-42-39.
0: Y si quieren, también nos pueden mandar un correo electrónico a la siguiente dirección. lahoranacional@segov.gov.mx.
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2: Muy buenas noches, gracias por acompañarnos en este momento ya iniciando Veracruz en la Hora Nacional, en estos 30 minutos en los cuales les vamos a acompañar a través del cuadrante veracruzano. Yo soy Carla Sánchez y aquí en el estudio de Veracruz en la Hora Nacional, mi querido gran amigo, colega y hermano, Carlos Zamora, ¿cómo estás?
3: Carla Sánchez, muy feliz como siempre de saludarte, al igual que a toda la gente que nos escucha a través de su estación de radio favorita, en esta media hora en la que hablaremos de lo que más nos gusta, nuestro estado de Veracruz, porque tenemos mucha información en este 2 de agosto, estamos iniciando mes.
2: Estamos iniciando el mes y además tenemos muchas actividades, así que ¿qué te parece si les decimos que hoy vamos a compartir importantes acciones que benefician la vida de las familias aquí en Veracruz?
3: Y también les vamos a hacer una invitación ya en esto que resta de las vacaciones, para que si no tienen plan del 7 al 9 de agosto, pues nos vayamos al sur del estado al Festival del Mar 2026.
2: En el hermoso Coatzacoalcos, a donde mandamos un abrazo muy pero muy fuerte. Y también en la música vamos a escuchar, aparte de los artistas que se van a presentar en este gran festival que va a estar de 10.
3: Así que si te parece, comenzamos.
2: Aquí en Veracruz.
3: En la Hora Nacional.
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2: Bueno, y aquí iniciamos con las actividades y también les comentamos que el gobierno de Veracruz entregó la modernización de 2.7 kilómetros de la carretera Xololoyan-Altamirada allá en Ayahualulco, demanda histórica de las comunidades productoras de maíz, frijol, papa y chícharo, además de facilitar el acceso de ambulancias, transporte público, personal docente y servicios de salud.
3: Qué importante esta información, Carla, porque con estas acciones que mejoran la conectividad de Ayahualulco, Jalapa, Teocelo, la administración estatal brinda un camino digno para que las personas productoras de Veracruz trasladen sus cosechas, para que nuestras familias también se trasladen de manera segura y para que el comercio local siga creciendo.
2: Efectivamente, fíjense amigos y amigas que funcionarias y funcionarios del gobierno del estado encabezaron la entrega de la vialidad, que incluyó la reconstrucción de la base del camino, ampliación a 7 metros de ancho, colocación de carpeta asfáltica, drenaje, las cunetas, las alcantarillas, obras de contención y señalamiento vial, en beneficio de alrededor de 15.000 habitantes de esta bella región.
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3: Y ya que hablamos de buenas noticias, hay acciones claves para fortalecer el comercio y la labor de las familias dedicadas al campo. Las personas productoras, por supuesto, que merecen caminos dignos, por ello, funcionarias y funcionarios del gobierno del estado también dieron el banderazo de inicio de la rehabilitación del camino Sacacosechas de la localidad El Futuro, esto allá en el municipio de Ixhuacán de los Reyes, a donde mandamos un gran abrazo.
2: Ay, sí, un fuerte abrazo a quienes nos escuchan en esta bella zona también de Veracruz. Pero además de esto, Carlos, amigos y amigas, estos 4 kilómetros son muy importantes para que quienes habitan esta región saquen sus productos, se muevan en su vida cotidiana, con tranquilidad, el estudiantado pueda trasladarse también, y para quienes necesiten atención médica tengan un camino bastante digno.
3: Y es que el gobierno de Veracruz reiteró que esta administración estatal avanza en el mejoramiento de la infraestructura carretera en el estado, priorizando ahora los caminos que comunican a estas comunidades rurales.
2: Efectivamente, la obra que va a facilitar el traslado de la producción agrícola contempla la rehabilitación de 4.16 kilómetros distribuidos en dos ejes de 1.02 y 3.14 kilómetros que incluyen trabajos de trazo y nivelación, despalme, conformación y compactación también del camino, colocación de una capa de revestimiento, además de la construcción de un vado y rodadas de concreto hidráulico en los puntos que lo requieran sobre una sección de 5 metros de ancho.
3: Pues con este camino definitivamente se va a mejorar el traslado de los productos agrícolas y se van a reducir tiempos y costos de transporte, y al mismo tiempo va a fortalecer la movilidad y el bienestar de las familias que todos los días transitan por esta hermosa zona.
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2: Bueno, y continuando con más en esta noche de Veracruz en la Hora Nacional, y ahora me traje un cafecito desde Songolica, Veracruz, de esta bella sierra veracruzana, Carlos Zamora.
3: Oye, también de la zona de las altas montañas, un gran café que aquí estoy degustando, maravilloso tu tierra además.
2: Por supuesto, allá en la zona de Orizaba, Córdoba, Fortín, Maltrata, Ciudad Mendoza, Río Blanco, en fin, toda es la perla. Mariano Escobedo, un fuerte abrazo a quienes nos están escuchando a través de Veracruz en la Hora Nacional. Y es que les platicamos que efectivamente Veracruz llevó su identidad al Complejo Cultural Los Pinos, allá en la Ciudad de México, con la realización de Veracruz en Los Pinos, que es un festival que durante los días 25 y 26 de julio reunió lo mejor de la riqueza cultural, artística, gastronómica y artesanal de nuestro bello estado.
3: La inauguración estuvo marcada por un colorido desfile en el que participaron cerca de 300 personas, seguido de la ceremonia tradicional Xochitalis, originaria de la Sierra de Songolica, como símbolo del profundo legado de los pueblos originarios de Veracruz. Déjenme platicarles que a partir de este momento, el recinto en Ciudad de México se llenó de música, danza, expresiones representativas de las distintas regiones de nuestro estado, con la participación de las viejadas de la Huasteca, las mojigangas de Saltabarranca, las reinas de Papantla y diversas agrupaciones artísticas que mostraron la diversidad del patrimonio veracruzano. Fue toda una fiesta.
2: Me imagino el ambiente que fue por allá en esta zona. Durante estos dos días que les platicamos, el público pudo disfrutar de presentaciones artísticas, de música en vivo, de la muestra gastronómica encabezada por maestras y maestros de la cocina tradicional, además del expoventa que reunió artesanas, artesanos, quienes ofrecen la producción de café de alta especialidad, productos regionales, artesanías elaboradas por manos veracruzanas, mientras que una galería de arte también tuvo exhibiciones de estos globos. ¿Sí recuerdas estos globos gigantes, Carlos, amigos y amigas, de estos talleres de papel picado?
3: Sí, claro, tenemos una gran exposición en Xochicalco cada año, ¿no?
2: Exactamente, bueno, pues esta, la pintura en jícaras tradicionales, todo esto enriqueció la experiencia para visitantes de todas las edades y de muchos lugares.
3: Y eso no fue todo, Carla, porque además el programa escénico contó con la participación de destacadas agrupaciones como Los Más Penquitos del Barrio, la cuadrilla de payasos Masehuani de Jico, el ballet folclórico del gobierno estado de Veracruz, la orquesta de guitarras de Jalapa de la Secretaría de Educación de Veracruz, también el ensamble huasteco Guardianes de Tradición y el ensamble de Son Jarocho. En total, nada más y nada menos que 382 artistas formaron parte de esta gran celebración que reunió a 445 participantes entre cocineras tradicionales, personas artesanas y personas productoras y creadoras.
2: Me encanta porque Veracruz en Los Pinos fue posible gracias al trabajo conjunto de la Secretaría de Cultura de Veracruz, de la Secretaría de Cultura del Gobierno de México, y así se consolida como una gran plataforma para compartir con el país la riqueza que tiene el estado de Veracruz, cultural, gastronómica, con el corazón de las y los veracruzanos. A través de la música, a través de la danza, a través de la deliciosa gastronomía, Carlos Zamora, amigos y amigas, el arte y las tradiciones. Veracruz reafirma su papel como un referente de la diversidad cultural y como un destino que invita a descubrir la esencia de sus pueblos y el talento, claro, de su gente.
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3: Continuamos con más aquí en Veracruz en la Hora Nacional, porque no para las buenas noticias, Carla, amigos y amigas, porque déjenme les platico que el gobierno del estado y los municipios de Veracruz, Minatitlán, Aguadulce y Pajapan, recibieron combustibles, maquinaria y vehículos con un valor superior a 149.5 millones de pesos, esto como parte de la Estrategia de Responsabilidad Social de Petróleos Mexicanos para la atención de emergencias, los servicios públicos y también la infraestructura municipal.
2: Les comentamos también que desde el Auditorio Benito Juárez, ahí se destacó la aportación histórica de Pemex al desarrollo del país y del estado, al tiempo que refrendó su respaldo a la política energética nacional.
3: Y déjenme platicarles que durante este evento Fortalecimiento para Entidades Federativas Veracruz, se entregaron 3 millones de litros de gasolina magna, 2.5 millones de litros de diésel, 3 camiones de volteo, 2 pipas de agua, también 2 retroexcavadoras y 5 camionetas, equipo que será destinado para fortalecer la capacidad operativa de la dependencia estatal y gobiernos municipales.
2: La mayor parte del combustible, como bien mencionas, Carlos Zamora, será distribuida entre los municipios que enfrentan mayores necesidades operativas, especialmente aquellos municipios vinculados con la atención de contingencias y la actividad petrolera, mientras que el gobierno de Veracruz conservará únicamente una parte mínima para su operación.
3: Así es, Carla, y también se informó que 3 de esas unidades van a reforzar las tareas de la Secretaría de Protección Civil y se van a sumar a los 2 helicópteros que adquirió el gobierno del estado, los cuales entrarán en operación antes de concluir este 2026, con el fin de ampliar la capacidad de respuesta ante fenómenos naturales y otras emergencias. Enhorabuena.
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2: Bueno, y cambiando de información, les comentamos aquí en Veracruz, en la Hora Nacional, que en apoyo a nuestras y nuestros productores de piña, ¡ah, qué rica es la piña, eh! De esta zona,
3: en
2: Carlos
3: Veracruz
2: Amor.
3: Tenemos muy buena piña,
2: ¡oh,
3: además!
2: Sí, vaya que sí. Como Carla Barradas Avendaño, que es originaria de la localidad La Luisa, del municipio de Juan Rodríguez Clara, el gobierno de Veracruz está entregando Maya Sombra, que es una herramienta que mejora la calidad de la producción y además les permite obtener mejores precios para cada una de sus cosechas.
3: Y además, a través del programa Mecanización Agrícola, el gobierno del estado sigue acercando tecnología y equipo que fortalece el trabajo en el campo, incrementa la productividad y genera mayores oportunidades para las familias veracruzanas. Pero ¿qué te parece, Carla, amigos y amigas, si es nuestra querida Carla Barradas Avendaño quien nos platique? Escuchémosla.
4: Soy Carla Barradas Avendaño, soy de la localidad La Luisa, del municipio de Juan Rodríguez Clara. Nosotros nos dedicamos a la siembra y cosecha de piña. Yo fui una de las beneficiarias en el apoyo de Maya Sombra. Nosotros antes tapábamos las piñas con pita y el problema era en el mercado, que los clientes luego no les gustaba porque la piña llegaba manchada. Nosotros tenemos que así podemos tapar todos los piñales y la piña no se nos manche. Entonces tenemos mejor calidad y mejor precio en las piñas. Nos ha ayudado mucho porque así podemos seguir avanzando y podemos seguir sembrando más y tener una buena calidad en la piña. Nosotros fuimos a ver, a investigar y ya nos dijeron que teníamos que entregar ciertos papeles y ya los entregamos y nos dijeron que tal fecha nos iban a estar avisando para ver si habíamos salido beneficiados. Entonces nos hablaron y ya fue que gracias a Dios me tocó a mí y a otros compañeros más que salimos beneficiados al apoyo de la Maya Sombra. Fue gratuito y directo. Muchas gracias por habernos ayudado a los pequeños productores y a mis otros compañeros que también salieron beneficiados en el apoyo de Maya Sombra.
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2: Por otro lado, aquí en Veracruz, en la Hora Nacional, gracias por continuar saludando especialmente quienes van en la carretera, Carlos Amor.
3: Así es, que ya están de regreso a la casa.
2: Ya de regreso a las actividades después de largos días de descanso, merecidos días de descanso.
3: Muy merecidos, y qué bueno que cierran estas vacaciones y que nos permiten acompañarles en su camino, siempre con mucha precaución y, por supuesto, recordando que en casa nos esperan.
2: Claro que nos esperan, y a cualquiera de los rumbos a donde estemos llegando en el cuadrante veracruzano, les acompañamos a través de Veracruz en la Hora Nacional, y les contamos también dentro de las actividades y los eventos y todo lo que se lleva a cabo aquí en el estado. Veracruz va a contar con un nuevo centro de rehabilitación infantil. Esta es una muy, pero muy buena noticia, promovido por la iniciativa privada allá en el sur, en Minatitlán, el primero en el estado, allá en esta zona y en la región del Istmo. El proyecto surge de la alianza entre el gobierno de Veracruz y la reconocida fundación para acercar servicios especializados de rehabilitación para miles de niñas, de niños y adolescentes con alguna discapacidad.
3: Desde la Unidad Deportiva Benito Juárez, el gobierno del estado informó que se firmó un convenio de coordinación y colaboración institucional, esto con la Fundación para la Construcción, Equipamiento y Operación del nuevo centro.
2: El estado va a apoyar para la construcción de la obra, va a garantizar el subsidio anual durante los próximos 25 años, asegurando estabilidad financiera más allá de los cambios de administración.
3: De cumplirse este objetivo a nivel nacional, el 11 de octubre va a comenzar la construcción del centro con la previsión de concluir la obra y ponerla en funcionamiento en octubre de 2027. Esto va a beneficiar a familias de 41 municipios de la región Olmeca, la cuenca del Papaloapan, la Sierra de Soteapan, los Tuxtlas y además de usuarios provenientes de Oaxaca, Tabasco y Chiapas.
2: Así que ya no tendrán que viajar, ya no tendrán que hacer tantos movimientos, sino que ahora se acerca este nuevo centro de rehabilitación que va a permitir a cientos de familias que viajan hasta Tuxtla Gutiérrez, por ejemplo, reciban ahora la atención en su propia región, reduciendo tiempos, costos y el desgaste.
3: Así es, estos beneficios no son solamente para el estado de Veracruz, también para los estados hermanos que tenemos la fortuna de hacer frontera con ellos, así que un saludo hasta allá.
2: Un abrazo enorme y muchas felicidades.
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3: Y continuando en Veracruz en la Hora Nacional, saben que nos encanta escucharles y es momento de escuchar a Marco Antonio Florencio Molari, originario de San Sebastián del Alto, municipio de Citlaltépetl, uno de los más de 15,000 beneficiarios del programa Apoyo a la Palabra, con el que el gobierno de Veracruz sigue fortaleciendo proyectos productivos y la economía de las familias veracruzanas.
2: Y es verdad, Carlos, amigos y amigas, porque hoy los apoyos llegan de manera directa, sin intermediarios y a quienes más lo necesitan. Pero, ¿qué les parece si efectivamente nos gusta escucharles, saber de sus testimonios? Y aquí tenemos a Marco Antonio Florentino.
5: Mi nombre es Marco Antonio Florentino Molari, y pues trabajo en la elaboración de carona. Se pone debajo de las monturas, lo ocupan los caballos, burros, es lo que lleva por dentro, y este material lleva cocume, se extrae de la palma y entonces hay que ir a traer también leces el material. Ya después pues se cose con la manta y costal, también se cortan estos. inversión, pues esto también pues hay que comprarlo, pues ya ahí se compra y ya, o sea, yo invertí, ya pues ya le, y ahí mismo pues ya fui a pagar de nuevo y ya vamos a seguir trabajando en el mismo. Entre más saco, pues hay más ganas y más fácil voy a pagar todo lo que se invierte. Gracias pues los que vinieron a entrevistar aquí primero y gracias.
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3: Y es momento de iniciar con la música que nos encanta en Veracruz en la hora nacional, Carla, amigos y amigas, porque les tenemos más adelantito una invitación, ya se los habíamos adelantado, al Festival del Mar 2026 que se habrá de llevar en Coatzacoalcos. Pero antes, para antojarnos un poquito, ¿qué te parece si escuchamos música que se estará tocando en este festival?
6: ¿Pero de quién estamos hablando? Estamos hablando de dos estrellas que van a pisar este escenario del Festival del Mar del 7 al 9 de agosto. La primera de ellas es Natalia Jiménez, quien se ha hecho ya más mexicana, ¿no? Más mexicana que española.
3: Así es la española más mexicana. Exacto. Que estará visitando el sur de nuestro estado y que, si te parece, podemos escuchar para ir calentando los motores para el Festival del Mar 2026.
6: Me parece muy bien. Vamos con la música.

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2: Y bueno, aquí en Veracruz en la hora nacional vamos a organizarnos, Carlos Zamora, amigos y amigas, porque siempre nos ponemos nuestro mapa mental y nos vamos a ubicar en el sur del estado, en uno de los puertos más importantes que tiene el país, que es Coatzacoalcos. Un puerto que además desde hace un año ya tiene como principal objetivo tener el turismo también, la música, la cultura, y esto a través del famosísimo Festival del Mar. Están listos y listas, de verdad, para vivir una experiencia donde el mar, la música, la cultura, todo se reúne en un solo lugar. Bueno, pues vamos a ponerle check a nuestro calendario del 7 al 9 de agosto, o sea, prácticamente en unos días más.
3: ¿Ya en unos días más?
2: Sí, en unos días más nos vamos a Coatzacoalcos, que será este escenario de la segunda edición del Festival del Mar, esta celebración completamente gratuita que se convierte en un gran punto de encuentro en el sur del estado para muchas familias, visitantes, para quienes aman la cultura. Y durante estos días, este importante puerto va a recibir a miles de personas en un programa que combina tanto el espectáculo de talla internacional, las conferencias, los talleres, la gastronomía, las artesanías, actividades recreativas, todo esto teniendo como escenario principal el Golfo de México.
3: Así es, hay que ir haciendo maleta y también tomando nota porque las actividades se desarrollarán en algunos de los espacios más emblemáticos de esta hermosa ciudad. Por ejemplo, el hemiciclo a los niños héroes, el malecón, la Casa de Cultura y el exterior del Centro de Convenciones, esto en Coatzacoalcos, desde las 11 de la mañana y hasta la noche el público podrá recorrer exposiciones, como bien lo decías, disfrutar de presentaciones editoriales, cuentacuentos inspirados también en el mar, talleres para todas las edades y una amplia muestra de gastronomía regional, que además es delicioso todo lo que se cocina en el sur de la entidad, y artesanías elaboradas por productores y productoras del sur de Veracruz. Además, en la Casa de Cultura se realizarán los llamados Diálogos del Mar. ¿Qué es esto? Una serie de conversatorios y talleres con especialistas que van a abordar temas relacionados con el desarrollo humano, la sostenibilidad y también la conservación de los ecosistemas marinos.
2: Se pone buenísimo. Además, la calidez de las familias de Coatzacoalcos, de las familias cercanas a este bello municipio, bueno, te da como esta parte de sentirte en casa. Así que, de verdad, están todas y todas invitadas, porque además de las conferencias que van a estar buenísimas, Diego Rusarín y Farid Dieck, quien es muy conocido sobre todo para conectar con todas las personas a través de estos mensajes de reflexión, de motivación, así como la oceanógrafa Dalila Aldana Aranda, quien va a compartir esta experiencia sobre el cuidado del medio ambiente y la importancia de proteger nuestros océanos.
3: Pero ahí no terminan las actividades y todo lo que se va a llevar a cabo en el Festival del Mar, porque el ambiente festivo también va a llegar al Teatro al Aire Libre y al Malecón, donde cada tarde habrá presentaciones de danza regional, grupos de jaraneros, ensambles de marimba, teatro, coros, rituales tradicionales y orquestas infantiles que van a mostrar la enorme riqueza artística del estado. Bueno, como parte de las actividades especiales, el festival también va a incluir papalotes gigantes y globos monumentales que ya platicábamos hace un momento, que van a llenar de color el cielo frente al mar, creando un espectáculo perfecto para disfrutar en familia. Incluso, Carla, amigos y amigas, antes de la inauguración oficial se van a realizar jornadas de limpieza de playas muy importantes para hacer conciencia ecológica, intervenciones de muralismo también, presentaciones de marimba y fandango, y todas estas acciones que lo único que buscan es fortalecer el vínculo entre la cultura, el cuidado del entorno natural, también recordándonos que disfrutar del mar implica protegerlo.
2: Y efectivamente, fíjate que amigos y amigas, ustedes que vayan en este espacio para los próximos días a Coatzacoalcos, el espectáculo es, como dicen ahora las juventudes, instagrameable. Puedes tomar fotografías en cualquiera de los eventos. Puedes
3: en todos lados.
2: En todos lados es tan bonito. Y cuando cae la noche, bueno, ahí se pone también buena la cosa. Les platicamos que el escenario principal se va a encender con una cartelera musical de primer nivel. El viernes 7 de agosto, los conciertos se abren con este trovador que en los 90s y a principios de los 2000s dio, bueno, la vuelta al mundo, Nicho Hinojosa, que sigue pisando escenarios nacionales e internacionales, seguido por el cantante colombiano Manuel Turizo, quien también va a poner a bailar al público con cada uno de sus éxitos. Y para el sábado, ¿qué tenemos, Carlos?
3: Para el sábado, bueno, vamos a tener una noche verdaderamente especial, nada más y nada menos que con Mar de Voces, un concierto encabezado por el tenor veracruzano Javier Camarena, considerado uno de los mejores del mundo, le llaman llaman el príncipe entre así los tenores, es. Así que tendremos la oportunidad de escucharle, acompañado además por la Orquesta Sinfónica de Jalapa, la más antigua de nuestro país y una de las mejores además a nivel internacional, además del reconocido grupo Tlenguicani, en una presentación que promete, Carla, amigos y amigas, ser histórica, esto además enmarcado con el mar.
2: Más tarde el escenario va a recibir, ahora sí, les comentábamos nuestra propuesta de esta noche, Natalia Jiménez, una de las voces más destacadas de la música en español, y finalmente el domingo, el Festival del Mar en esta segunda edición cierra con el encuentro de grandes figuras de la canción mexicana, que son
3: Tania Libertad,
2: Guadalupe Pineda
3: y la gran Eugenia León.
2: ¿Cómo les gusta estar en Veracruz? Me encanta que vengan.
3: Y a nosotros nos encanta recibirles,
2: ¿eh? Les vamos a aplaudir muchísimo. Todas ellas reunidas en este espectáculo llamada Las Tres Grandes, para dar paso al gran cierre con la arrolladora Banda Limón. Hay que bailar.
3: Habrá que ponerse las botas.
2: Y así esta noche se cerrará con broche de oro con estos tres días de celebración, Carlos.
3: Oye, pero no solamente las personas que vamos a acudir al Festival del Mar estamos entusiasmados, también las personas que van a participar. ¿Qué te parece si escuchamos, por ejemplo, la invitación que nos hace Natalia Jiménez para el concierto que se habrá de llevar a cabo en el Festival del Mar?
0: Hola, mis amigos de Coatzacoalcos, soy Natalia Jiménez y los invito este 8 de agosto al Festival del Mar en el hemiciclo a los Niños Héroes, 8 de la tarde. Veracruz está de moda.
2: Oye, me encanta porque Natalia se escucha como animada, se escucha feliz.
3: Ya impaciente de poder, por ya estar impaciente. En nuestro estado,
2: claro,
3: además.
2: Claro, tiene que venir, pero eso no es todo. También nuestros amigos de la arrolladora Banda de Limón nos tienen un mensaje para todo Veracruz.
1: ¡Familia de Coatzacoalcos, Veracruz! ¡Nosotros somos la arrolladora! Este 9 de agosto tenemos una arrolladoterapia 100% con mi hermana Tope. En el Festival del Mar nos esperamos ahí en punto de las 9 de la noche. ¡Para de Coatzacoalcos! Porque Veracruz está de moda. ¡Los esperamos!
3: Pues, ¿qué más necesitan para armar la maleta para el Festival del Mar, que busca fortalecer, Carla, la identidad cultural del sur de Veracruz, además de impulsar la economía local y proyectar a Coatzacoalcos como un destino turístico lleno de talento, tradición y hospitalidad?
2: La combinación del arte, del conocimiento, la gastronomía, la música, todo esto se convierte en un encuentro, en una experiencia única. Además, todas las actividades son completamente gratuitas, que eso es muy importante mencionar, lo que permite que muchas personas de todas las edades puedan disfrutar de una gran programación, de una diversa programación y de alta calidad.
3: Así que hay que marcar en nuestras agendas, querida Carla, del 7 al 9 de agosto. La cita es en Coatzacoalcos para preparar la cámara, reunir a la familia y dejarnos sorprender por un festival que celebra el orgullo de ser veracruzanos y veracruzanas, el talento de nuestros artistas y la belleza de nuestro litoral.
2: Sin olvidar, por favor, el bloqueador, un sombrerito, hidratarse mucho porque el calorcito allá en el puerto de Coatzacoalcos es bueno, ¿eh?
3: Además,
2: es bueno.
3: Parecido al de la gente, más o menos.
2: Por supuesto, así de intenso es, de bonito. Y bueno, y el Festival del Mar nos espera con cultura, con tradición, con sabores y con estos espectáculos inolvidables en un escenario incomparable. La costa del sur de Veracruz.
3: Así que si están interesados e interesadas, hay que consultar la cartelera completa en las redes sociales del gobierno de Veracruz para, por supuesto, vernos frente al mar, porque Veracruz, mi querida Carla, está de moda.
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7: ¿Sabías que? Veracruz volvió a demostrar que la cultura y la lectura son una prioridad. Del 24 de julio al 2 de agosto, la ciudad de Jalapa fue sede de la 36ª Feria Nacional del Libro Infantil y Juvenil, un encuentro que reunió a miles de niñas, niños, jóvenes y familias en torno a los libros, el arte y la creatividad. Durante 10 días, el Colegio Preparatorio de Jalapa y la Escuela Industrial Concepción Quirós Pérez se convirtieron en espacios de aprendizaje, convivencia y expresión cultural, consolidando una edición que destacó por su amplia participación y una programación diversa para todas las edades. Entre las actividades destacó la presentación de Una Revolución Continua, la más reciente obra editorial del muralista veracruzano Melchor Peredo, publicada por la Secretaría de Cultura de Veracruz. La edición 2026 también fortaleció su vocación académica al albergar el 26º Encuentro Estatal de Mediadores, el 8º Encuentro de Ilustradoras e Ilustradores y el 7º Encuentro de Escritoras y Escritores en Lenguas Originarias. Esta feria forma parte de una estrategia permanente para construir un Veracruz de lectores, fortaleciendo el acceso de niñas, niños y jóvenes a los libros, a las bibliotecas y a los espacios culturales. Con una importante asistencia de público, una intensa agenda cultural y la participación de cientos de artistas, talleristas, escritores, ilustradores y promotores de la lectura, la 36ª Feria Nacional del Libro Infantil y Juvenil concluyó con resultados que consolidan su prestigio nacional y su papel como uno de los principales espacios para el fomento de la lectura en México. Una edición que volvió a demostrar que los libros son un puente para la imaginación, el conocimiento y la convivencia, y que Veracruz continúa fortaleciendo la cultura como una herramienta para el desarrollo de las nuevas generaciones.
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3: Bueno, y cuando uno se divierte, el tiempo pasa volando. Mi querida Carla, amigos y amigas de Veracruz en la Hora Nacional, ha llegado el momento, que no nos gusta tanto, ya lo habíamos dicho, despedirnos, pero no sin antes decirles que tenemos una cita el próximo domingo.
2: Y bueno, precisamente como bien mencionas, Carlos, gracias a quienes nos han estado siguiendo, a nuestros y nuestras colegas de las diferentes estaciones, en las cabinas máster, gracias aquí en la producción, Carlos Zamora, gracias, y a ustedes, quienes son el principal objetivo del por qué estamos en Veracruz en la Hora Nacional. Soy Carla Sánchez, muchísimas gracias. Carlos Zamora.
3: Así es, mi querida Carla, nos escuchamos el próximo domingo. Que tengan una extraordinaria noche y un excelente inicio de semana.
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5: 11, 2. 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

12, 4. 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

Una, dos. 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

2 en punto. 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

3 en punto. 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

4-4. 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

5, 4. 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

Ese fue Café Tacuba con las batallas, aquí en Fusión 90.1 FM. Fíjate nada más, este tema es una pieza fundamental de su primer disco, lanzado en 1992. Y aunque parezca increíble, fue de las primeras composiciones que marcaron el sonido fresco y ecléctico que los lanzaría a la fama internacional. Es una verdadera joya de la historia del rock en español que siempre nos encanta escuchar por aquí.

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Escuchaste a Justin Bieber con su éxito What Do You Mean, aquí en Fusión 90.1 FM. Fíjate nada más en este detalle que pocos conocen. El sonido de reloj que escuchas al inicio del track fue grabado por el propio productor del tema, Skrillex, quien simplemente lo capturó usando su teléfono celular, dándole ese toque rítmico tan característico que todos recordamos. ¡Qué buena producción!

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4: ¿Cómo están? Soy Claudia Mejía. Un nuevo episodio de Ya Oíste. En esta ocasión vamos a hablar de demencias y viene a mi cabeza cuando mi mamá de repente se le olvida algo de ¿a qué vine? Ya me va a dar el ice. Pero realmente pues es algo que decimos, ¿no? Comúnmente, y no sabemos si en realidad sea un factor para que nos dé algún tipo de demencia, ¿no? Y nada más lo decimos al aire, pero pues puede ser que sea más complejo que eso, ¿no? Entonces hoy tenemos a la doctora Cecilia Acosta, ella es neuróloga.
5: Hola Claudia, muy bien, muchas gracias por la invitación. Fíjate que es algo muy cotidiano, ¿no? Todos cuando tenemos esta tendencia a olvidar algo, siempre estamos pensando en una enfermedad como el Alzheimer. Uh-huh. Y resulta que nosotros que nos dedicamos a esto, que somos neurólogos y cotidianamente evaluamos pacientes, pues es un tema muy común, pero poco valorado por las personas, porque pensamos que es algo natural y normal olvidar cosas en algún momento determinado.
4: Cuando vamos al refri decimos, ay, ¿ya que vine?
5: Sí, fíjate que también hay un tip. Hay un tip. Cuando yo voy al refri y voy a una cosa y no recuerdo, y me regreso y después me acuerdo, ahí diríamos que es algo natural, es algo normal. Cuando no me vuelvo a acordar, ahí tenemos un foco rojo
4: red
5: prendido.
4: Flag de aguas, ¿no?
5: Hay que evaluar esta parte. Y tal vez la principal sospecha no solo el olvido como tal, sino el impacto que tiene en nuestra vida diaria. Mm. ¿Cuántas veces me sucede? ¿Cuántas veces dejé de hacer una cosa porque lo olvidé? Y no es la primera vez, me está sucediendo cotidianamente, recurrentemente.
4: También es algo degenerativo, ¿no? Es como cuando decimos, ya estoy grande, ya se me están olvidando las cosas.
5: Fíjate que tocas un tema muy importante, la edad. Un tiempo, no hace mucho tiempo, todavía se utilizaban términos como la demencia senil. Y entonces se le atribuía al proceso de envejecimiento exclusivamente la pérdida de memoria. Y ahora sabemos que esos términos ya son obsoletos, no se utilizan. Y que puede haber personas que no tan seniles que puedan presentar síntomas relacionados con un deterioro cognitivo. De hecho, el término de demencia sigue siendo un término fuerte. Ha cambiado su nomenclatura en la actualidad. Hablamos de deterioro cognitivo. Y el deterioro cognitivo se puede presentar a cualquier edad. No necesariamente tendríamos que ser seniles, pero no todas las demencias son enfermedad de Alzheimer. Existen algunos tipos particulares, las podríamos dividir en aquellas enfermedades que irremediablemente progresan y que tienen un carácter degenerativo. Y habrá algunos deterioros cognitivos que son secundarios, por ejemplo, un trastorno tiroideo. ¿Qué? Obviamente lo más impactante son aquellas enfermedades en donde irremediablemente el paciente va perdiendo no solo su capacidad de memoria, su capacidad de lenguaje, la capacidad de reconocer personas, la capacidad de autocuidado. Y entonces ese tipo de enfermedades son realmente devastadoras porque van progresando y afectando no solo al que padece el problema, sino al entorno.
4: ¿Cómo llegamos a eso? O sea, ¿en algún momento todos podemos tener cierto tipo de deterioro?
5: Sí.
4: Ya en la adultez, en la vejez.
5: Sí.
4: ¿O cómo llegan las personas? ¿O es genético? ¿Cómo es?
5: Ok. Todos, por tener un cerebro, tenemos susceptibilidad. Tenemos un riesgo al nacer de poder tener cualquier enfermedad del sistema nervioso central, porque tenemos el órgano principal que es el cerebro. Pero si yo tengo un familiar directo con algún padecimiento, como este tipo de enfermedades degenerativas que van progresando con el tiempo, pues mi riesgo se incrementa. Pero si yo, aparte de tener este riesgo genético por tener un familiar directo enfermo, pero aparte yo soy diabético, hipertenso, tengo problemas con mi peso, tengo problemas auditivos y no escucho bien, o tengo malos hábitos, no hago dieta, no hago ejercicio. De hecho, en la actualidad sabemos, y eso ya está más que estudiado, el 56% de los pacientes que tienen alguna demencia degenerativa tipo Alzheimer, por ejemplo, el 56% puede ser prevenible.
4: ¿Cómo es vivir con demencia?
5: Imagina que una persona no sepa dónde vive, quién es, en dónde está, que olvide quién es su esposo, sus hijos, y que aparte no pueda tener una posibilidad de sobrevivir y que dependa de terceros para eso. No son capaces de bañarse porque olvidan cómo bañarse, olvidan cómo ponerse la ropa, se llaman apraxias, olvidan todo este acto motor de ponerte una camiseta, un pantalón, cómo ir al baño. Y todas estas cuestiones van a generar una dependencia de terceros y que el que cuida pues va a tener que hacer todas esas actividades para poder mejorar la calidad de vida de los pacientes. La invitación es que nos volteemos a ver y identifiquemos, ¿no? Y a veces mucha gente se asusta, porque he tenido pacientes que dicen, doctora, se me olvidan las cosas. Y a veces puede suceder que estén deprimidos, que no duerman bien, que tengan ansiedad. Y la ansiedad provoca problemas de concentración, entonces los tranquilizamos, los evaluamos y concluimos. Pero en algunos casos, pues obviamente no son conscientes de lo que sucede y en la mayoría nosotros podríamos decir, me está fallando esto, voy a hacerme evaluar, porque aparte pues tengo malos hábitos y a veces el que nos corrijan esos malos hábitos cuesta mucho trabajo y a veces haciendo eso es suficiente pues para poder, digamos que retomar nuestra vida normal sin que estemos en peligro de desarrollar algún tipo de demencia.
4: Como profesional de la salud, ¿qué les dirías a las familias que están enfrentando esto?
5: Fíjate que sí es un tema muy difícil. Primero es la cuestión de la aceptación. Generalmente el familiar es el más renuente a pensar que algo está pasando y hay una especie de negación inicial. ¿Qué se tiene que hacer? Bueno, el cuidador tiene que entender qué es lo principal. Dormir bien, comer bien, para que pueda sentirse fuerte para cuidar a una persona que requiere el cuidado como el de un niño. ¿Qué decirle a un cuidador? Primero, que la enfermedad es crónica y progresiva y que irremediablemente va a tener esta progresión y conforme pasan las etapas de evolución va a haber un mayor impacto en la dependencia de terceros para sobrevivir y por lo tanto que el paciente tiene que irse programando y dosificando. Y que tiene que generar una red de apoyo. A veces es la misma familia la red de apoyo. Hacer fuerte al cuidador. Darle la información para que cuando suceda alguna complicación puedan resolver inmediatamente.
4: Aunque, por ejemplo, la familia lo sepa, siempre hay contextos complicados, ¿no?
5: Sí.
4: Entonces no es como que así ya lo sé, voy a ayudar, voy a ver, nos vamos a organizar. No siempre pasa.
5: Fíjate que yo lo que hago es reunir a la mayoría de las personas que pudieran estar en contacto directo para decirles, ustedes, estamos en un barco, vamos a remar siempre para el mismo lado. Porque no sé si te ha pasado, Claudia, que hay personas que tienen diferentes formas de pensar.
4: Sí.
5: Y entonces dicen, no, es que yo creo que mejor no le des medicamento porque eso creo que no. Y yo me da miedo que le des esto porque fulanita le dio tal. Entonces hay una serie de opiniones que lo único que pasa es que todo el mundo se confunda. Y por eso nosotros tenemos que estar ahí como llevando la batuta. Esto se hace, cuiden esto, trabajen en eso. Doctor, es que tengo miedo porque este medicamento leí tal cosa, no tengas temor. Vamos a trabajarlo, vamos a hacerlo. Y si todos remamos por el mismo rumbo, entonces no va a haber esta familia fragmentada, fracturada, porque todos tienen opiniones diferentes. Y el único que pierde es el paciente. En la actualidad, los servicios de salud en el ISSSTE se han abierto para que el paciente, independientemente del lugar donde vive, si él tiene una necesidad por un trastorno de memoria, pueda acudir en el servicio de neurología donde esté disponible, independientemente de la zona. Esto del programa de salud mental es maravilloso.
4: El correo es saludmental@iste.gob.mx. Doctora Cecilia, muchísimas gracias. Fue muy tranquilizadora, yo creo que para varias personas que nos están escuchando.
5: Sí, Claudia, yo te agradezco mucho que toques estos temas porque son de tanta relevancia y tanta importancia que yo aprecio mucho.
4: Muchísimas gracias, doctora.
5: Gracias a ti, Claudia. Saludos a tu audiencia.
4: Gracias. Ella es la doctora Cecilia Acosta. Yo soy Claudia Mejía. Nos vemos en un siguiente episodio. Bye.
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3: A veces nos enfocamos tanto en la meta final que olvidamos que el día se construye de pequeños pasos, no de grandes saltos. No te presiones por tener todas las respuestas ahora mismo. La clave suele estar en avanzar con intención y disfrutar el proceso de lo que estás haciendo hoy. Mantén la calma, confía en tu capacidad de adaptación y permite que las cosas sucedan a su propio ritmo. Qué gusto saludarte mientras arrancamos juntos en Fusión 90.1 FM.

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Así que va a barra, va a seguir.

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Acaba de sonar How Do You Sleep, del intérprete Sam Smith, aquí en Fusión 90.1 FM. Fíjate nada más en este detalle. Lo que muchos fans no saben es que antes de alcanzar la fama mundial, Sam Smith trabajó en un bar limpiando baños para poder pagar sus cuentas mientras buscaba su gran oportunidad en la industria de la música. ¡Qué buen camino ha recorrido desde entonces! Quédate con nosotros.

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Te acompaña esa música que tanto nos gusta aquí en Fusión 90.1 FM. Acabas de disfrutar Te Pertenezco, de Fey.

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0: 7, 4,

Muy buenos días, ya son las 7 de la mañana con 8 minutos, 7 con 8. Buenos días, Veracruz, México y el mundo. Estamos al lunes 3 de agosto del año 2026. Oiga, hoy despertamos con una temperatura de 27 grados Celsius. Ahí le encargo el calor para hoy. Así que si va manejando, tome sus precauciones, utilice bien el cinturón de seguridad. No se me vaya a pasar la luz amarilla y mucho menos la roja. El señor Aguilera sigue de vacaciones. Oye, ya, pues, ¿cuántos días le dieron? 7:09. Buenos días. Me presento, mi nombre es Sergio Baizabal y estaré con usted hasta las 11 de la mañana. Desde el séptimo piso del edificio Pasos Radio. Oiga, síganos en redes sociales, nos encuentra como Fusión Radio MX y a un servidor me encuentra como Sergio Baizabal, locutor. Fin de semana de mucho deporte aquí en la zona conurbada Veracruz, Boca del Río. Jugaron, los Piratas FCN, el Águila de Veracruz ya dijo adiós. ¿Y qué otra cosa tenemos? No, básquetbol no va. Bueno, platicaremos de eso y más en el transcurso de la mañana. Teléfono en cabina 229-2010-120 y 229-2010-121. Y por supuesto, si quiere enviarnos un WhatsApp, 2299-60-87-63. Son las 7 de la mañana con 10 minutos. Levánteme esa carita hermosa que Dios le dio. Véase en un espejo. Obsérvese, ve nomás qué ojazos. ¡Qué ojazos! La frente, no importa que tenga como 5 dedos de frente como un servidor. Usted es hermosa y hermoso. Que nunca nadie le diga lo contrario. Y una vez dicho esto, le doy la bienvenida a Fusión 90.1 FM.

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Oigan, ya son las 7 de la mañana con 25 minutos. Buenos días. Es momento de dar los saludos matutinos, pero antes lo invito a que se comunique al 2299-6087-63. Así que si usted me lo permite, vámonos con los saludos matutinos. Por acá nos dicen buenos días mi querido Sergio, saludo por favor a Lupita y a Margarita que están trabajando ya arduamente desde las 6 de la mañana. Buenos días, ¿cómo estás? Por favor, feliz inicio de semana, Sergio el locutor, desde Los Torrentes Aeropuerto, ya estamos bien fusionados, como siempre soy Luz Maritza. Saludos al profesor que no es turbio ni sospechoso, pero es creador de stickers, el profe Luis. También saludos para mi cuate Hugo, el chambelán. Ya lo pusimos apodo a Hugo. Saludos a Hugo que va, me imagino, rumbo a la chamba. Que tengas excelente inicio de semana. Para Hugo, para Margarita y para Joaquín. Oye, saludos también para el Maximiliano que está trabajando. Es su segunda semana en la chamba, así que sintoniza fusión desde que inicia su jornada laboral. Para Patty, que ya se despertó, te escucho aquí esperando el camión, que no pasa, ahora sí llego tarde. Mi guía Patty, ya ves, hoy no te paraste tan temprano. Buenos días, una pregunta. Hasta luego, me manda una carta de pregunta. Ahorita la leemos, con mucho gusto. Hola Sergio, buenos días. ¿Cómo le puedo hacer para ganarme una cena con Ivonne Pacheco? No creo. Va a salir muy cara esa cena. 7:27 minutos. Muy, pero muy buenos días.

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0: Son las 7:44, momento que vayamos a qué fue lo que pasó un día como hoy, pero de hace muchos años. Oiga, lunes 3 de agosto. Así que vámonos al pasado, por favor, porque se vienen...
1: Esto fue lo que pasó hace muchos años.
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0: Un día como hoy, pero de 1914, Alemania y Francia se declaran la guerra el uno al otro, señalando el comienzo de la Primera Guerra Mundial, 1914. Un día como hoy, pero de 1952, se clausuran los Juegos Olímpicos, en los que participaron los atletas soviéticos por primera vez después de casi medio siglo. Un día como hoy, pero de hace muchos años, en 1957, Malasia se independiza del Imperio Británico. Bueno, vámonos a un día como hoy, pero del año de 1980. En esa época se clausuran los Juegos Olímpicos de Moscú. Oiga, un día como hoy, pero del año 2001, en Estados Unidos se estrena la comedia dramática El Diario de la Princesa. Esto fue lo que pasó un día como hoy, pero de hace muchos años.

Voy a dejarlo con buena música. Son las 7:47. Muy buenos días. 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Siempre buena música.

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1: 8 en punto. 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
2: Hermosa.

0: Oigan, ya son las 8 de la mañana con 13 minutos, 8 con 13, y llega el momento que vayamos. Que vayamos a Dime Si Lo Sabes. Oiga, pero antes le voy a platicar las reglas. En todos los lugares que va uno hay reglas, y aquí también las hay. Regla número uno: si usted va al volante, no participe. Su vida siempre es lo primero. Deje el teléfono y póngase a manejar. Regla número dos: no ande de curioso buscando información en internet. Eso se llama chanchullo, trampa, merequetengue, ahí le encargo. El día de hoy, lunes, ya sabe que son caricaturas, así que nos vamos a ir al pasado a recordar algo de antaño. Hoy la chaviza le va a costar un poco de trabajo, pero si usted es parte de los veteranos, va a estar muy fácil, muy fácil. Vengo a desbloquearle un recuerdo del pasado, pero antes vamos con la hermosa voz de Ivonne Pacheco.
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Bueno, el día de hoy le voy a platicar de una caricatura que tuvo mucho éxito allá por 1983. ¿Qué andaba haciendo usted en 1983? ¿Andaba saliendo de la primaria, del kinder, de la universidad? ¿Se andaba casando? Bueno, algunos expertos dicen que esta caricatura salió desde antes, pero con otro nombre. Pero no nos vamos a ir tan atrás. Vamos a irnos a 1983, cuando esta caricatura, bueno, logró un éxito muy grande a nivel mundial. Empezó en el 83, pero se lanzó como tal a todo el mundo en 1985. Oiga usted, fíjese que esta caricatura trataba mucho de valores a los chavitos. Como el poder de la amistad, del amor y del cariño y la confianza son importantes para vencer al mal. Uno era chavito y decía, no, pues sí tiene razón. Pero en esta caricatura se veían muchos colores, por eso era muy llamativa. Hay que recordar que eran los 80s. En esa época no existía ni YouTube ni ninguna plataforma. Entonces, lo que veías. Y esta caricatura trataba de un líder que era algo así como muy noble y ayudaba a todos sus compañeros para poder ayudar a la humanidad. ¿Ya vio usted cómo se llama? Fácil, ¿no? Acuérdese que esta caricatura, le dije que empezó en 1983, en el 85 salió a nivel mundial, obviamente con doblaje al español. Pero luego se hicieron películas, luego sacaron juguetes, y todo niño de esa época quería tener un muñeco de esta caricatura. Oiga, y es que eran diferentes colores, había morado, verde, azul, amarillo. Y ya le estoy dando muchas pistas. Si usted contesta correctamente, le va a aparecer la imagen donde salen todos los personajes de la caricatura. Y el turbio y sospechoso, muy pachoncito. Ya, no más información. 2299-6087-63. Vamos con buena música, no le cambie. 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

0: Oigan, ya son en este momento las 8 de la mañana con 31 minutos. 8 con 31, momento que vayamos a la segunda pista de Dime Si Lo Sabes. Si apenas acaba de sintonizarnos, bueno, el día de hoy estamos hablando de una caricatura de los ochentas.
1: Sergio, yo nací después del 90 y tantos.
0: Bueno, y vas a aprender algo nuevo. Así que atención, porque nos vamos con la segunda pista.
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0: Bueno, fíjense que nos vamos a ir hasta el año de 1983, cuando esta caricatura se fue creando. Allá por 1985, ya empezó a salir a nivel mundial. Y es que esta caricatura, escuche esto, era muy tierna. Sí, en esta ocasión no había nada rudo, todo era muy, muy tierno. Escuche la palabra, tierno. Si tenías una novia en los 80s o 90s, ¿te daban ganas de regalarle un muñeco que salía en esta caricatura? Bueno, ahí le va. Siempre tiene que haber un villano en la historia para que le dé sabor al caldo. Había un villano que era malo. No, no, este cuate era malo como la carne de cochino. Bueno, no, la carne de cochino no es tan mala, ¿verdad? Pero así es el dicho. Este cuate era muy malo y estas personas, bueno, no eran personas, estos personajes vivían en el cielo, ¿sí? Así como lo escucha, en las nubes. Andaban de nube en nube. Eran diferentes tipos de especies, vamos a llamarle. Pero tenían un gran poder con magia. No, no, no, había uno que estaba medio inflamado y sacaba todo su poder con el fuá. ¿Ya digo la pista como tal? ¿O qué? ¿Le parece bien? Ok, va. El poder de estos personajes venía de su pancita. No, no la de usted, de la de ellos. Ya le acabo de decir todo, oiga. 2299-6087-63. Si usted contesta correctamente, le va a llegar una imagen de un personaje turbio y sospechoso, un poco inflamado, pero con un gran poder en la panza. Oiga, esta caricatura era de las buenas y le voy a decir por qué. En esta caricatura se hablaba mucho de los valores, del poder de la amistad y que el amor siempre puede solucionar cualquier problema. Entonces los chavos en esa época andaban muy amorosos. Tanto que hoy en día, escuche esto, algunas mujeres embarazadas dibujan su pancita con algo que tenía esta caricatura. 2299-6087-63 no son los Teletubbies. Ya esos son muy para acá. 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

0: Oigan, ya son las 8:47 aquí en Fusión 90.1 FM. 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

0: Oiga, estamos de vuelta, ya son las 8 de la mañana con 51 minutos. Fíjense que voy a darle la tercera pista, pero hay personas que se están confundiendo mucho. Y es normal, hay gente que me está mandando mensaje que nació después del 2000 y no tienen idea de qué es, pero no, eso no tiene nada de malo. Acuérdense que todos los días aprendemos cosas nuevas. Si eres muy chavo, si eres muy veterano, si eres lo que seas, todos los días aprendes algo nuevo. Así tengas 3 maestrías, 4 doctorados, no lo sabes todo, no eres Google. No dejas huellas, pero sé que está... Pero ahí te va algo importante. Por acá me dicen, Sergio, estoy consciente que es una caricatura de muchos colores, la he visto, pero no me acuerdo cómo se llama. Ah, tú tranquilo. Ah, para allá vamos. Pero para antes, tengo que poner la canción con la hermosa voz de Ivonne Pacheco.
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0: Era la época de 1983. 1983. Algunos andaban naciendo, otros ya estaban grandes y otros ni siquiera existían. A unas personas se les ocurrió la maravillosa idea de hacer una caricatura que tratara de unos personajes con poder en la panza. Sí, sí, escuchó usted bien, con poder mágico en la panza. Pero estos personajes vivían en el cielo, en las nubes, ahí andaban de nube en nube. Tenían cochecitos así con nubes y toda la cosa. Y yo sé que, bueno, los que ya la atinaron me van a decir, Sergio, pero hay
2: diferentes versiones, Sergio, de los 90s y de...
0: Sí, sí, hay de todo. Pero basémonos en la de los 80s. Se ha actualizado muchísimo esta caricatura. Donde había... Es que si lo digo se va de volar. Lo digo. Había uno que tenía un poder que decía... Algo así hablaban esas cuates. Bueno, más o menos así hablaban. Y había un leoncito. ¿Qué poder tenía ese? Ya no me acuerdo. Valiente, algo así, ¿no? Había un elefantito. Pero el que tenía la pancita con un corazón me encantaba.
2: ¡Corazón!
0: Y juntos unían sus poderes para vencer al mal. ¿Ya dio usted cómo se llama? Bueno, 2299-6087-63.

Bueno, el villano era clave. El villano se transformaba en niño, se transformaba en varias cosas turbias y sospechosas. A veces no tenía cara, pero se andaba transformando en muchas cosas. Se le llamaba el Sin Corazón o el Profesor Corazón de Hielo. O le decían varios nombres. Está fácil, ¿no? Bueno, si usted contesta correctamente, le va a llegar una imagen donde aparece un personaje turbio y sospechoso, muy pachoncito, en modo relax, ahí le encargo. Y también hicieron películas, sacaron juguetes, peluches con diferentes colores. Hay personas que los coleccionan, de hecho. Vamos con buena música, voy a dejarlo con esta canción de Magneto. Oiga, se llama Vuela, Vuela. Mi nombre es Sergio Baizabal y está escuchando Fusión 90.1 FM.

8:59. 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

0: Oigan, son las 9 de la mañana con 16 minutos. Ya le voy a dar la respuesta. Pero antes me piden por acá que diga algunos personajes. Bueno, ahí le va alguno de los personajes. Había uno que se llamaba Tiernosito. Ya con eso ya saben todo, ¿no? Alegrosita. Alegrosita tenía un ¿cómo se llama? Un arco iris. Generosita. Generosita era de color morado y tenía dos paletas en la pancita. Si yo fuera alguno, yo sería Tiernosito. Tiernosito tenía un corazón en la panza. Había otro que, ¿cómo se llamaba? Fielocito. No, ¿cuál Fielocito? Ese no se llama así. Felizocito. No se quebraron la cabeza con los nombres. Había uno, yo sé quién sería este, Gruñosito. Ese sería el señor Aguilera, nada más que no está. Gruñosito era azul y estaba mal encarado. Pero bueno, vámonos a dar la respuesta, pero con flow. Flow de locutor. En 1983 llegó a la televisión una caricatura animada para niños. Demostrando que el amor siempre puede vencer a la maldad. Una caricatura con muchos colores. De unos personajes que tenían poderes mágicos. Y su fuerza y su poder venía de la panza. Así como usted y yo conocemos a uno que otro, que ellos son de aquí y la panza es de fuera. Hoy hablamos de los ositos cariñositos. Oiga, había uno que era el pingüino, no me acuerdo cómo se llamaba ese pingüino, pero
1: todos hablaban así: ¡ah, corazón! ¡Lluvia!
0: Y todos unían sus pancitas y apuntaban hacia el mal y hasta luego. Oiga, había muchos peluches, había juguetes, había muchas cosas de estos personajes. Obviamente las caricaturas se fueron actualizando y le fueron metiendo mejores efectos. Pero la de los 80, yo creo, a mi gusto personal, es de las mejores. Si usted contesta correctamente, le va a llegar un link donde va a aparecer un oso así como de 1.80. Medio pachoncito, pero en modo relax. ¿Quiere ver la imagen? Mándeme mensaje 2299-6087-63. Es el legado perdurable de los ositos cariñositos. Hoy desbloqueamos un recuerdo de antaño. Hablamos de los ositos cariñositos de 1985. Así que no le cambies, sigue escuchando Fusión 90.1 FM.
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1: Sergio, no entendí.
0: 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Y ya con eso, hasta luego. 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

10, 3. 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

0: Son las 10 de la mañana con 4 minutos. 10 con 4, buenos días. Oiga, el día de hoy cumpleaños una persona muy especial para nosotros. La otra vez la vimos ahí, en el restaurante Los Giros. Ella se llama Lidia Martínez. Música, por favor, para presentar a Lidia Martínez, si fueran tan amable. Gracias, muy amable. Oye, no sabemos cuántos años cumplió, pero el día de hoy es su cumpleaños. Yo creo que unos 32. Bueno, ya 34. Amiga Lidia, te deseamos lo mejor del mundo mundial. Lo mejor que puede recibir uno es tener salud y disfrutar a la familia. Pero por supuesto, ahí están las mañanitas.
1: Estas son las mañanitas que cantaba el rey David. Hoy por ser día de tu santo, te las cantamos aquí.
0: Fíjese usted, cuando uno cumple años, cuando estamos chavos, sí queremos fiesta. Fotos y harto video. Y conforme vamos creciendo, oye, si mejor vamos por un café. Algo relax ahí en la casa, pastelito.
1: Ya está la mañana.
0: Pero hay gente que no. Mañana es mi cumpleaños. Manda a hacer tamales de barbacoa, pico de gallo, salsa verde y tortillas hechas a mano.
1: Y placer a feliz.
0: Cada quien lo celebra a su manera y a su estilo. 10 de la mañana con 6 minutos. Vamos a ir con buena música.
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Si usted necesita algo como eso, oiga, tengo una imagen que voy a subir al estado de WhatsApp donde salen varios ositos. ¿Cuál osito le gustaría? De los ositos cariñositos. 10 de la mañana con 6 minutos. 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

0: Oiga, ya son las 10 de la mañana con 24 minutos. 10 con 24.
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0: Por acá me dicen, Sergio, buenos días. Dile a Liliana que es la mujer más hermosa del mundo y que este fin de semana la pasé de lo mejor. Y que esta semana nos va a ir muy bien. Atentamente, Pablito.
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0: 10:27.

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0: yo tengo que decirle adiós.
1: Vamos a platicar.
2: Ya no vamos a platicar, ya me voy.
3: La niña está triste. ¿Qué tiene la niña?
0: Tengo que decirle adiós, pero antes de retirarme, déjeme decirle algo. Inicie la semana con toda la energía que puede. Descanse cuando tenga que descansar. Hidrátese, coma bien. Haga deporte, aunque sean 20 minutos o media hora al día. Y lo más importante, manténgase alejado de la gente que va a intentar menospreciar sus ambiciones. La gente pequeña siempre hace eso. Pero la gente realmente grande lo va a hacer sentir que usted también puede ser grande. Así que levánteme esa carita hermosa que Dios le dio. Que tenga un excelente inicio de semana. Locutor y amigo, el que le habla en este momento, mi nombre es Sergio Baizabal. Se queda con buena música aquí en Fusión 90.1 FM. Hasta la próxima.

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0: 11 en punto. 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
1: Lunes, Veracruz, ¿cómo estás, Pueblo Jarocho? 11 de la mañana con 6 minutos. Ya llegué, ya estoy aquí. Te saluda Rubén Saldaña. Ya tomaron café en esta mañana casi mediodía calientísimo aquí en la zona conurbada. Deliciosa sensación térmica. Ya le andamos pegando a los 40 de sensación térmica con 39 grados, una humedad del 68% y un índice UV extremo. El sol brillando a todo lo que da. Así nos da la bienvenida casi al mediodía este lunes 3 de agosto del 2026, mis estimados. Primera semana laboral de este mes de agosto. Primer lunes también de este mes. Y primero de muchas cosas, dependiendo de cómo lo vea usted. ¿Cómo están? ¿Cómo les fue el fin de semana? ¿Cómo amanecieron? ¿Cómo les cantó el gallo? ¿Ya andan tomando café? ¿Ya están en el trabajo? ¿Ya estamos próximos al inicio de clases? Algunos ya están chambeando desde muy temprano en el restaurante, la oficina, en el taxi, en el camión, toda la gente que está ahorita transportándose en las unidades del servicio de transporte público. Buenos días, bienvenidos a Fusionados de Fusión 90.1 FM. Hoy tenemos un menú pues bastante variado, ¿verdad? Aquí es cómico, mágico, musical, el asunto, el evento. Fusión de bienestar, naturalmente fusión, por supuesto los horóscopos, la tomada de café y demás. Quédate porque aquí la compañía y la buena música es 24-7-365. Línea en cabina, ya están empezando a llegar los mensajes 22-99-60-87-63 para que te comuniques qué quieres decirle al mundo, al universo, qué quieres emanar. Este es tu espacio, aquí lo vamos a leer al aire, cómo no. Tenemos entrevista en unos minutos más también para que estén pendientes. Buena música, y para muestra un botón, vamos a arrancarnos con esta canción sasa de principios de los noventas, cuando llega el cubano americano John Secada y nos cantaba Otro día más sin verte. ¿Te acuerdas de esta canción? Buenísima, con la calidad vocal de este señor, un exitazo en los noventas, cómo no. Y con eso nos vamos a arrancar en este lunes 3 de agosto. Bienvenidos, están en Fusionados de Fusión 90.1 FM. Yo soy Rubén Saldaña, súbale de ahí.

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1: 11 de la mañana con 25 minutos. Efectivamente, escucha usted Fusionados. Oigan, hoy es 3 de agosto y estamos celebrando el Día Internacional de la Planificación Familiar. Así es. Este día, pues prácticamente la funcionaria estatal precisó que la Organización Mundial de la Salud propuso esta fecha, ¿sí? La funcionaria estatal de la salud, ¿sale? Propuso esta fecha para realizar una difusión intensiva de información.

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1: Por supuesto, ya le entramos al café. Primero el café y luego el café. Dice, buenas tardes, mi estimado Rubén. Estamos en la hora del café. Saludos desde Jardines de Medellín. Pati y Benny, muchísimas gracias, como todos los días, sintonizándonos. Por acá, me dicen, el café es vital para la supervivencia. Los dinosaurios no tomaron café y mira cómo terminaron. Es correcto. Tiene usted toda la razón, ya tomando café como debe de ser. Estimado Rubén Saldaña, quiero una canción, la de Señora de las Cuatro Décadas, de Ricardo Arjona. Ahorita la buscamos, como no. Taxistas presentes, mi querido Rubén. Muchas gracias. Saludos a todos mis amigos taxistas que traen Fusión 90.1 FM todos los días. Acompañan con nuestra buena música, cómo no. Por acá me ponen, acá estamos trabajando en astilleros desde las 5 de la mañana, mi estimado Rubén. Ustedes nos alegran con su música y su compañía. Muchísimas gracias a toda la... No me pusiste nombre, pero vos, toda la cuadrilla que está trabajando allá en astilleros desde las 5 de la mañana. Gracias por sintonizarnos aquí. Siempre buena música, cómo no. Saludos, mi estimado Rubén, desde conocido despacho de aquí del Centro Histórico del Puerto de Veracruz, a todos los contadores y contralores de parte de Norma. Muchas gracias, mi estimada Norma. Ya están los saludos desde sus trabajos, desde sus trincheras, desde sus áreas laborales, cómo no, porque hoy es lunes y hay que arrancarlo con todo. Sáquenle la lengua al lunes. Y hola, Rubén, aquí reportando, aquí reposando, me pone. Aquí reposando después de una semana de vacaciones, ya de regreso en el puerto, y el calorón, ¿verdad? Está fuerte. Estamos sintiendo lo que es el efecto Oye Express. Hay mucha humedad en el ambiente, por lo tanto se siente la sensación térmica pues mucho más elevada de lo normal. Hola, Rubén, muy buenos días, te deseo un bonito inicio de semana y de mes. Digo, porque apenas ando escribiendo. Carlita dice que ya anda dando lata de vuelta de las vacaciones. Muchos ya están regresando de sus vacaciones. Algunas instituciones pues dan vacaciones ahorita a finales de verano. Las escuelas también ya están próximos a regresar a clases. Pues que tengan un feliz inicio a sus actividades laborales, económicas y también escolares. Rubén, buenos días, ¿me podrías mandar el enlace de la hora del cumpleañero? Ahorita te lo mando, mi estimada Lidia Martínez. Cumples años en el mes de agosto. Vayan a nuestro portal www.fusionradio.mx y registres, porque ya estamos con los registros de la hora del cumpleañero para los cumpleañeros del mes de agosto, para que participen en nuestras dinámicas y gane pues todas las cortesías que tienen nuestros patrocinadores. Vámonos con música. Ya son las 11 de la mañana con 30 minutos. Oigan, y que se va Mariana Ochoa de la Casa de los Famosos. Con eso nos despertamos el día de hoy. Más bien, con eso nos fuimos a acostar la noche de anoche. ¿Qué habrá pasado ahí? ¿No se supone que tenía un club de fans muy grande? Que tenía un grupo de fans muy grande que la pueden oponer. Cuestiones de la producción también, ¿no? Estratégicas. Pues aquí la tenemos, junto con su banda V7 y Caló. Esto se llama Enloquéceme. Yo soy Rubén Saldaña y esto es Fusionados, de Fusión 90.1 FM.

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1: 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Así que por allá nos vemos, mis estimados. Vámonos con más música. Diamonds, nos canta Rihanna. Yo soy Rubén Saldaña y esto es Fusionados de Fusión 90.1 FM. 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

12, 1. 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
1: Las 12 del día con 11 minutos en este lunes 3 de agosto del 2026. Señores, hoy tenemos un menú muy variado aquí en Fusionados de Fusión 90.1 FM. Acabamos de subir a nuestras redes sociales Fusión Radio MX contenido para que vaya, lo cheque. Déjeme su comentario de qué le gustaría que platicáramos. O sea, ya sabe que aquí esto es una revista y se habla de todo un poco. ¿Qué tema le interesaría a usted? Mire, hoy, Fusión de Bienestar, beneficios de consumir aguacate. Yo sé que a todos nos encanta el maravilloso oro verde. Y bueno, aquí algunos beneficios que la ciencia nos da. Y miren, les voy a dar una receta también el día de hoy de aguacates, que lleven aguacate. Estoy seguro que a todos nos encanta. No conozco, de verdad, no conozco persona que no le guste el aguacate. No conozco a nadie que no le guste el aguacate. No sé si usted conoce a alguien que no le guste el aguacate, pero hoy precisamente vamos a platicar de los beneficios a nuestra salud por consumir este hermoso fruto tropical mesoamericano. También vamos a platicar, según expertos y estudios psicológicos, hay beneficios de tener un acuario en casa. Sí, una pecera, un acuario de estas urnas de cristal llenas de peces, de plantas, o bueno, ya va a ir variando dependiendo de tus gustos. Y sí, hay estudios y hay beneficios a nuestra salud, sobre todo emocional y psicológica, ¿eh? Ahorita también vamos, al rato más bien vamos a platicar de eso naturalmente, Fusión, sobre el cuidado de las mascotas. En este caso vamos a platicar de los acuarios y por supuesto los horóscopos también presentes para que inicie esta semana, primera semana del mes de agosto, sabiendo qué le deparan los astros. Así que no se despegue, recuerde que aquí la buena compañía es 24-7-365. Línea en cabina 22-99-60-87-63. Muchísimas gracias. Taxi 1462 está manifestando desde la capital del estado, desde Jalapa. Dice que amaneció nublado por allá. Don Ronaldo me pone. ¿Llama usted Don Ronaldo o así le apodan como el futbolista famoso? Que está muy nublado allá en la capital del estado, en Jalapa. No sé cómo esté ahorita, eso fue hace aproximadamente media hora. Aquí presentes. Rubén, mucho gusto de escucharte en este inicio de semana. ¿Me puedes complacer, por favor, con una canción de Laureano Brizuela? Ahorita buscamos algo. Andamos medio retro, ¿eh? Andamos medio retro, cómo no. 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Que si va a haber adivinanza hoy lunes, claro, los lunes toca poner a ejercitar la ardilla, el hámster, que se suba a su rueda y empiece a trabajar. Cómo no, al ratito, en unos minutos más. 2299-6087-63. Gracias Maritza por sus mensajes todos los días. Fuerte abrazo. Vámonos con Rayleigh y Yuridia. ¿Qué nos pasó? ¿Se han hecho esa pregunta alguna vez? ¿Qué nos pasó? Yo soy Rubén Saldaña y esto es Fusionados de Fusión 90.1 FM.

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1: El oro verde, señores. Hoy en Fusión de Bienestar vamos a platicar sobre los beneficios de... Aparte que regocija el alma consumir este fruto de color verde cremoso mesoamericano de las selvas tropicales, así es, de América del Sur, surge esta fruta para el mundo entero. Llegan, obviamente, los conquistadores lo conocen y se quedan prendados de él. Y hoy por hoy es uno de los frutos más comercializados, ¿sí? Y más requeridos a nivel internacional en la gastronomía. Te estoy hablando, por supuesto, del famosísimo aguacate. Este en forma de pera con una semillota grande justo en el centro, la pulpa cremosa, esas tonalidades que van del verde al amarillo, que desde que lo va uno abriendo ya te lo vas saboreando, ¿a poco no? Y es delicioso con lo que le pongas. El aguacate, yo como pizza con aguacate y es delicioso. Hazlo alguna vez, te lo recomiendo ampliamente. Que sea las picaditas, a las empanadas, al guisado, bien acompañado con unas buenas rebanadas de aguacate, la sopa de pasta, el espagueti con aguacate, todo. A todos los tamales con a todos se le puede untar, no sé si soy yo nada más, o a todos le puedes untar aguacate y sabe delicioso.

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2: Salas, por eso si tú te encuentras en una dieta que requiere energía, sí te andan recomendando los nutriólogos que incluyas el aguacate. La presión arterial aporta potasio, sí, incluso más que el plátano. Es mineral clave para reducir la presión alta. Si consumes aguacate, acuérdate, siempre de la mano de un experto. Nutriólogo, tu doctor, él te va a ir dictaminando las cantidades. Recuerda tus requerimientos calóricos y demás. Lo que tú necesitas en tu vida diaria, un experto te lo va a ir dictaminando, ¿sale? Azúcar en la sangre, su fibra y grasas buenas retrasan la absorción de la glucosa y esto previene picos de insulina. Digestión y control de peso, llena, es llenador el aguacate, cómo no. Debido a sus granas, a sus grasas, perdón, monoinsaturadas, ¿sí? La fibra quita el hambre por más tiempo, ayudando en dietas de control de peso. Aparte que es delicioso. Su fibra, aparte, previene el estreñimiento y alimenta las bacterias buenas del intestino. Y es cremoso, es muy rico, muy carnoso. Protección ocular también, según estudios, posee luteína y zeaxantina, antioxidantes que escudan a los ojos contra cataratas y desgaste por la edad. Sus vitaminas del complejo B, que contiene en alto contenido, y ácido fólico apoyan a la función mental y cuidan también el sistema nervioso ante el estrés. Es antioxidante. Contiene mucha vitamina E y vitamina C que combaten el envejecimiento prematuro de las células y mejoran la elasticidad de la piel. Por eso muchas personas lo utilizan, el aguacate no solamente consumido, que es como te puede brindar más aportación, pero también en mascarillas, ¿no? Yo veía a mi mamá que se ponía unas mascarillas de aguacate. No sé si ustedes hayan visto personas que usan mascarilla de aguacate, precisamente por estos beneficios cosmetológicos que también posee el aguacate. Y bueno, según estudios, todo esto es lo que nos aporta a la salud humana el consumo de aguacate. Obviamente tiene que ser medido como todo en la vida y en equilibrio, mis estimados. Para eso busque un nutriólogo y su doctor de cabecera. Le van a ir diciendo qué cantidades de aguacate debe usted de incluir en su dieta.
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2: Ahí lo tienen, el famosísimo aguacate. Voy a checar la nota completa, está en www.fusionradio.mx. Regresando, le voy a dar una receta de mi guacamole especial de Rubén Saldaña. Ahorita regresando se las voy a dar. Alguna vez la di y la pidieron y ahorita me la recordaron, que dije que íbamos a platicar del aguacate. Ahorita se las voy a compartir nuevamente. Mientras, vámonos con música. Les late, les parece Miguel Bosé y Alaska en esta extraordinaria fusión. Amante Bandido, en Fusionados de Fusión 90.1 FM.

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1: 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Oigan, y llegó el momento tan esperado que ustedes estaban solicitando por acá de la adivinanza fusionada, ¿ok? Sí, al rato vamos a platicar también sobre los beneficios de tener un acuario en casa. Ya me mandaron hasta la fotografía de una pecera extraordinaria. Si tú tienes acuario en casa, mándame fotografías, tú que me estás escuchando, que estoy seguro, mira, si eres como yo que trae galería fotográfica de todos los animales de compañía que viven con uno, seguro traes por ahí la de tu acuario. Pero aquí viene la adivinanza fusionada, mis estimados. Y el día de hoy pues va a tratar precisamente de un animalito del mar, muy característico y oriundo de las costas jarochas. Lo vemos en el mar y en el plato también. ¿Cómo no? Y ahí les va. Vivo dentro del mar, camino de lado sin vacilar, con mis pinzas doy un buen pellizco y en el puerto soy todo un brinco. ¿Quién soy? Pellizca, tiene pinzas y vive dentro del mar. O sea, esta no sale a correr en la arena, ¿eh? Vivo dentro del mar, camino de lado sin vacilar. Con mis pinzas doy un buen pellizco y en el puerto soy todo un brinco. La encontramos dentro del mar, te pellizca, tiene pinzas y no sale a tierra. ¿Qué animal es? Al 2299-6087-63, adivinanza fusionada. Mientras, vámonos con música. Yo soy Rubén Saldaña, esto es Fusionados de Fusión 90.1 FM.
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1: Buena música y los mejores eventos vas a encontrar aquí en Fusión 90.1 FM. 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Vámonos con música. Yo soy Rubén Saldaña. 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

Una en punto. 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
1: La tarde con 10 minutos y aquí estamos diseñando programación musical para todos ustedes que nos están sintonizando en este lunes, arrancando semana, vibrando alto, recibiendo el mes de agosto como debe de ser. Dicen que como uno recibe al mes, a la semana, es como te va a ir. Dicen los expertos en cuestiones energéticas. No lo sé, pero lo que sí es importante es que todos los días vivamos el presente como debe de ser, bien a gusto, tomando café, compartiéndolo con gente que queremos, disfrutando nuestro trabajo, disfrutando hasta el calor se disfruta, cómo no, ¿verdad? Aquí la compañía y la buena música está a la orden del día 24/7/365. Y tenemos adivinanza fusionada. Yo soy Rubén Saldaña, estos fusionados de Fusión 90.1 FM. Oigan, se me están equivocando mucho. Ahora sí, ¿eh? Ahí les va, y les va con pista. Yo, si con esta pista que les voy a dar no la adivinan, pues ya ni modo. Dice, vivo dentro del mar. Sí, camino de lado, o sea, camina, pero vive sumergido en el agua. Con mis pinzas, tiene pinzas, doy un buen pellizco. Y en el puerto soy todo un brinco. ¿Quién soy? Y también la podemos encontrar dentro de los bolovanes. Y no es el jamón. Bueno, dicen que es de eso. Según, no sé. Yo, como siempre, como de piña, entonces no sé. Pero, a ver, ahí está la adivinanza fusionada. A ver si es cierto, ya están. Ya, cuando dije que están adentro del bolován, ya con eso me le atinaron, ¿verdad? Línea en cabina 2299-6087-63. Estimado, mi estimada, ustedes tienen acuario en casa, tienen pecera, un pez beta, varios peces, de pequeña, grande. ¿Sabes los beneficios que tiene tener un acuario en casa según estudios científicos relacionados con nuestras emociones y nuestra psicología y en muchos aspectos también disciplinarios del ser humano? Ahorita regresando Naturalmente Fusión, vamos a platicar de los beneficios de tener un acuario doméstico o un acuario en casa. Vámonos con música, yo soy Rubén Saldaña. Nunca es suficiente con Natalia Lafourcade. Están infusionados de Fusión 90.1 FM.

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1: 1:25 PM. Oigan, buen provecho a los que ya están degustando sus alimentos. Ya me mandaron por acá fotografía precisamente que se están comiendo un animal. El animal de la adivinanza fusionada del día de hoy no es el pez, no es el cangrejo. Buenos días, joven Rubén, me ponen por acá. Gracias por lo de joven de entrada. No es el cangrejo, mi estimada Mari, que nos escribe de Puente Moreno. El cangrejo me han puesto mucho. Este, acuérdense, es parecido, pero este no sale del agua. No puede salir del agua, está imposible para respirar el aire atmosférico como el cangrejo. Este vive 100% sumergido en el agua. Puede ser dulce, salobre o salada, porque se encuentra en los tres tipos de agua. Y sobre todo, muy apreciada por el jarocho porque la encuentra usted dentro del bolobán. Esa es la adivinanza del día de hoy. Vivo dentro del mar. Camino de lado sin vacilar. Con mis pinzas doy un buen pellizco. Y en el puerto soy todo un brinco. ¿Quién soy? Y le agregamos ahí. Y vivo dentro del bolobán. Bueno, más bien ya se encuentra dentro del bolobán. Porque para que entre el bolobán tiene que pasar un proceso de trascendencia, ¿verdad? 2299-6087-63. Vámonos con música. Ahí está la adivinanza. Gracias a todos por participar. Maritza, muchísimas gracias. Juan Carlos. Señora Ivana, gracias. Mildred, también muchísimas gracias. Por acá me ponen todos. Muchas gracias. Gracias. Sandy Bregu, también, como siempre, al pie del cañón. Dice que con el bolobán ya le supo ahí. Claro, con esa. Oigan, también gracias a las personas que me mandaron fotos de sus peceras. Gracias. Ahorita regresando vamos a platicar en Naturalmente Fusión de los beneficios a la salud de tener un acuario en casa. Gracias, Juan Carlos. Nos pusieron por acá también de su pecera Omar. Y Rosalba, gracias por la foto de su pecera. Si tú tienes pecera, mándame tu foto. Hoy vamos a platicar sobre sus beneficios. Mientras, vámonos con Ricardo Montaner, La Cima del Cielo. Qué buena canción. Aquí en Fusionados, de Fusión 90.1 FM.

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1: Hola, la tarde con 40 minutos, amigos, y estamos en Naturalmente Fusión. Y el día de hoy vamos a platicar sobre los beneficios a la salud según estudios psicológicos y los expertos de tener un acuario en casa. Te baja el estrés, así es. Los beneficios de tener dentro de nuestra casa una urna llena de agua y de seres vivos. Lo que usted escoja, peces, crustáceos, invertebrados, plantas, lo que sea. Según la psicología y la ciencia, consideran con resultados en estudios que han tenido a lo largo de 10 años que tener en casa un acuario puede ser una herramienta muy útil para mejorar la salud mental, ¿sí? Destacando sobre todo la reducción del estrés, la relajación profunda y el bienestar emocional. Ver a los peces nadar, eso es, no sé, a mí me pasa, seguramente a muchísimos de ustedes también, las personas que me mandaron ya las fotos de sus peceras no me van a dejar mentir, ver un grupo de peces nadando de verdad relaja la mente y baja la tensión diaria. ¿Y sabes qué pasa? Te gusten o no, puede ser sentir profundo amor por la vida acuática o no, simplemente observar sus colores, para todos genera curiosidad siempre ver un banco de peces nadando, ver un acuario siempre va a generar curiosidad, baja la tensión porque como que te desconectas, de verdad que sí, al menos no sé si nada más a mí me pasa esa situación. Control de la presión arterial, mirar el agua y los movimientos calma el ritmo del corazón en pocos minutos. Igualmente, si tienes en tu acuario algún tipo de filtración externa, produce ciertos sonido el agua, que puede resultar muy relajante también, muy, muy, muy bueno para muchos oídos y para muchas personas. También ayuda a dormir, funciona como apoyo visual y de ruido suave. Era lo que les decía, este sonidito, este ligero golpeteo sutil del agua en la superficie de los acuarios, me parece extraordinario. Disminuye la agresividad en pacientes con Alzheimer y calma también a niños con hiperactividad. Y tocando el punto de los niños, también tener un acuario les forja muchos valores a la formación de los niños, ¿no? El valor de la responsabilidad, del aprecio por la vida, del respeto por la vida y de tener a su cargo un ser vivo. Pero ojo, siempre supervisado de los adultos, por favor. Valor de aprendizaje, enseña. Obviamente, si usted va a tener un acuario, hay que recordar que no es solamente un artículo decorativo. Tiene que escoger el espacio, el lugar donde lo va a ubicar y tener en cuenta que hay seres vivos allá adentro. Hay cientos o decenas de corazoncitos latiendo allá dentro de su urna. Por lo tanto, es importante tener todas las características necesarias para que tus animales vivan y no sobrevivan. Te enseña biología, te enseña ecología, el funcionamiento de la vida en todas las edades. Obviamente los peces cumplen ciclos, trascienden, por lo tanto ahí los niños van aprendiendo muchos aspectos de la vida y de los ciclos de la vida. Conexión con el entorno también, un pequeño ecosistema natural vivo al interior del hogar. El efecto positivo, ¿sí? Se ha visto según estudios también ocupando acuarios en clínicas donde se trata la demencia. Se ha visto que estos acuarios ayudan a calmar a personas con Alzheimer, reduciendo la agresividad y mejorando su apetito e incluso su ánimo. Antes de tener un acuario hay que tener muchos factores en cuenta. Espacio, ¿qué tanto espacio tenemos en casa? Y la ubicación, traten de colocarlo en las áreas más ventiladas. Aquí en Veracruz hace mucho calor y los peces se nos pueden estresar por el exceso de calor por altas temperaturas. El tamaño, obviamente eso va en función del espacio que tú tengas en tu casa. La ubicación, nunca lo pongas al sol directo porque vas a tener un crecimiento de alga y se va a poner verde el agua rápidamente. Las ventanas con aireación es muy bueno, nada más cuida que no le dé el sol directo. Buenos filtros, buenas luces, un buen termómetro, y eso nos hace también tener en cuenta de la inversión económica que puede tener un acuario, tanto en la inversión para arrancarlo como en la inversión que se hace constantemente para su mantenimiento. Recuerda que hay que desembolsar dinero, si no estamos en disposición de hacerlo, pues mejor no vea. Mejor no lo tengamos. Elegir los peces también es sumamente importante. ¿Qué peces pueden vivir juntos? ¿Cuáles se llevan? ¿Cuáles son de agua tropical? ¿Cuáles son de agua fría? Hay muchísima información, ¿sí? En la cual tú puedes estar leyendo y volverte hasta un experto. Pero siempre trata de buscar también la asesoría en las tiendas donde los consigues, en las tiendas donde los compras. Bueno, también de repente te dan por ahí buenos consejos, pero tú debes de llevar tu conocimiento porque a veces también por vender, no estoy diciendo que todos, pues te dan ahí un cóctel de peces que a veces no es tan bueno. Antes de montar un acuario y durante su mantenimiento debes considerar estos gastos clave: la inversión inicial, el consumo eléctrico, Ok, también porque si tienes plantas y demás, lleva lámparas, lleva filtración, lleva muchos sistemas que te generan por ahí un incremento en el consumo eléctrico. Los insumos constantes, buena alimentación, buena calidad de agua, filtración y demás. Para esos costos, evita que los peces sufran y que abandones el pasatiempo por falta de dinero. Así que mi estimado, mi estimada, ya lo sabes, estos son los beneficios que la ciencia nos dice de tener un acuario en casa. Y esto fue Naturalmente Fusión. Vayan a checar, está la nota completa con toda esta información en www.fusionradio.mx para que la revisen, la chequen y vean si van a poner un acuario o si no lo van a poner. Y sobre todo también, si ya lo tienes, darle los cuidados necesarios y a disfrutar de todos los beneficios que nos da a nuestra salud emocional y física, incluso tener un acuario. Y hablando de acuarios, hablando de peces y hablando de peceras, vámonos con esta canción sasa. Esta canción sasa del gran Juan Luis Guerra, esto es Burbujas de Amor. Yo soy Rubén Saldaña, esto fue Naturalmente Fusión en Fusión 90.1 FM.

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2 en punto. 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
1: Son las 2 de la tarde con 5 minutos en Fusionados de Fusión 90.1 FM. Muy buen provecho usted que va a comer en este lunes 3 de agosto del 2026. Bienvenidos a esta recta final de la emisión del día de hoy aquí en Fusionados. Ya tuvimos mucho tema. Gracias a todos por estar participando al 2299-6087-63. Aquí les va, mire, la respuesta de la ya se estuvo mandando por acá la estrella y todo, ¿eh? En medida de lo posible. Gracias, gracias por su respuesta, querida audiencia. Es la jaiba, recuerde, es pariente del cangrejo, se parecen muchísimo. La diferencia es que la jaiba nunca toca tierra. Ella tiene que vivir sumergida en el agua salada, dulce o salobre, porque respira a través de branquias. Por lo tanto, no puede salir a correr como su primo el cangrejo por las arenas de la playa, ni por las riberas, ni por nada. Ella tiene que estar siempre bajo el agua. Muchas gracias a todos los que participaron y dejaron por acá su comentario. Ok, línea en cabina 2299-6087-63. Felicidades, Arturo, que hoy está de manteles largos. Muchas felicidades, mi estimado Arturo. Supongo que es porque cumpliste años, ¿verdad? ¿O te graduaste? ¿O qué pasó? ¿Por qué estás de manteles largos, mi estimado? La jaiba, Georgina Castro, aquí está. La jaiba. Muchas gracias a todos. Las personas que quieren registrarse en la hora del cumpleañero, fácil y sencillo, vayan a nuestro portal. Me están preguntando por acá, www.fusionradio.mx, apartado de promociones. Hasta abajo está el banner de la hora del cumpleañero, mi estimado, para que te registres. O si se te facilita más, mándame un WhatsApp y te mando el link. Ahorita voy a mandar aquí algunos links de las personas que cumplen años en el mes de agosto para que vayan y se registren en la hora del cumpleañero. Dicho eso, pues vámonos con música, porque ya vienen los horóscopos, porque ustedes los pidieron, porque ustedes los solicitaron. Aquí vienen en la siguiente intervención los horóscopos. Mientras vamos con más música, Adele nos canta Oh My God. Fusionados de Fusión 90.1 FM, yo soy Rubén Saldaña, súbele de ahí.

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1: 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Oigan, vámonos con música, ¿qué tal te les parece? Regresando los horóscopos, ya está listo el primer bloque para que usted pare orejas si quiere saber qué le deparan los astros este lunes 3 de agosto. Vamos con Shakira y Burn a Boy, Die Die. Yo soy Rubén Saldaña, esto es Fusionados de Fusión 90.1 FM.
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1: Iniciamos semana escuchando los horóscopos, mis estimados, para usted de oreja, para que sepas las predicciones de los astros para este lunes 3 de agosto y en general para toda esta primera semana del mes que estamos arrancando. Dice que se viene por ahí una jornada de cautela, adaptación y nuevas oportunidades para todos los signos. Y vamos a arrancarnos en este primer bloque con Aries. A ver, mi estimado Aries, ten cuidado con posibles engaños o pequeños descuidos económicos que pueden derivar en mucho estrés. Aries, abusado ahí. Evita ser muy exigente o celoso con tu pareja. Libertad. El amor, Aries, es libertad, definitivamente. Tauro, atiende mensajes y llamadas. Se aproxima una gran propuesta de trabajo o negocio. Esto te va a pedir actualizar tus conocimientos y tu currículum. Todo lo que sume, mi estimado Tauro, bienvenido sea en el aspecto laboral. Damos paso a Géminis. Es un día favorable para ventas y manejo de datos, Géminis. Usa el diálogo claro para evitar malentendidos y también cuida tu garganta, que puede ser tu tendón de Aquiles en esta semana, Géminis. Cáncer, tienes todo a tu favor, en especial en temas del corazón y también en asuntos donde intervenga el dinero, Cáncer. Abusado ahí, confía plenamente en tu intuición. Leo, te leo en este momento, dice, si sientes que la rutina o los planes no van bien, mi estimado Leo, es momento de cambiar de rumbo con, mira, valentía y poner en orden tus pendientes, esos que venías como que aplazando, que tenías ahí en el tintero, sobre todo en el aspecto familiar, Leo. Virgo, tu criterio es acertado hoy. La organización y la planeación meticulosa van a ser tus mejores aliados en el aspecto laboral, en el trabajo. En lo familiar y en lo personal, pues van a ajustarse por ahí, a reconciliarse ciertas rencillas que tenías con familiares muy cercanos. Y si no tienes pareja, Virgo, alguien va a tocar a tu corazón, a la puerta del amor. Libra, deja atrás la necesidad de controlar todo en absoluto y concéntrate con calma en las tareas prácticas que tienes pendientes hoy. A sus asuntos, Libra, y que el mundo ruede. En el amor, posiblemente surjan por ahí algunos malentendidos con tu pareja, si es que la tienes, mi estimado Libra, abusado ahí. Listo, aquí el primer bloque de los horóscopos de este lunes, lunes 3 de agosto del 2026. Vámonos con música. Llega Thalía a cantarnos el próximo viernes, extraído de su exitosísimo material discográfico Primera Fila. Yo soy Rubén Saldaña y esto es Fusionados de Fusión 90.1 FM.

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1: Y bueno, vamos cerrando los horóscopos de este el lunes en el segundo bloque y nos vamos a arrancar con Escorpión. Mis estimados escorpiones, gran iniciativa personal que tienes por ahí, para dar carpetazo a ciertos asuntos que traías pendiente. Actúa con prudencia en el trabajo, Escorpión, y aléjate de los rumores o comentarios de pasillo. Sagitario, podrías notar que no puedes confiar de todo en ciertas personas de tu entorno cercano. Mantén los ojos abiertos y la antena todo lo que da. Mi estimado, el universo te va a mandar señales de quién sí y quién no. Solo tienes que estar muy atento. Capricornio, estás en un momento crucial donde tus decisiones de hoy definirán el rumbo y los cambios futuros de tu camino. Acuario, piensa muy bien cualquier propuesta laboral nueva antes de dar el sí definitivo. Checa las letras pequeñas, checa todos los pros, los contras y sobre todo mira el ingreso. Cuida tus gastos impulsivos, Acuario. Es momento de empezar a generar un ahorro por ahí. Cerramos este bloque con Piscis. No dejes volar demasiado la fantasía, Piscis, para evitar frustraciones innecesarias. Deja de hacerte telenovelas en la mente y céntrate más en lo real. Pon los pies en la tierra, apóyate en el cariño y en la unión que tienes de tu familia, mi estimado Piscis. Y hasta aquí los horóscopos en este lunes, primer lunes, prácticamente casi iniciando el mes, 3 de agosto del 2026. Ahí los tuvieron porque ustedes los pidieron, mis estimados. Vámonos con música. Yo soy Rubén Salda y vámonos con esta canción sasa. Vámonos en la máquina del tiempo hasta los 80s. Con este himno de esa década que movió masas, ¿eh? Como Chameleon nos canta Culture Club. Yo soy Rubén Saldaña y esto es Fusionados de Fusión 90.1 FM.

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1: 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Y ahora sí, habiendo dicho esto, mi estimado, mi estimada, que lleguen los mensajes, porque yo terminé por hoy. Así es, terminamos fusionados. Mañana tenemos cita en punto de las 11 de la mañana con más menú, sí, variado, para que usted esté aquí enterado de muchas cosas de la vida, del universo y demás. Gracias por habernos sintonizado, gracias por participar vía WhatsApp, por estar presente y esta respuesta inmediata. Yo soy Rubén Saldaña, se van a quedar en compañía de nuestra querida Ivonne Pacheco para que le den play todos juntos, 4 de la tarde. Viene la Happy Hour, te va a poner, mira, todas las que le pidas te las va a estar poniendo, las canciones, ¿va? Y también vamos a tener 5 de la tarde LM, lo mejor de Luis Miguel. Así es que ya lo sabes, aquí la compañía y la buena música es 24/7, 365. Gracias también a las personas que nos están sintonizando desde nuestro portal fusionradio.mx. Saludos a cualquier parte del globo terráqueo. Y ahora sí me despido, coma rico, viva sabroso. Abrace quien tenga al lado y sea feliz, que a eso venimos a este mundo. Vámonos al calorón jarocho. Y se quedan aquí en Fusión 90.1 FM. Hasta mañana.

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0: 4, 1. 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
1: Recuerda que estamos ya listos en esta hora para complacerte con la canción que tú quieres escuchar. Solo debes enviar tu audio al 2299608763 diciendo Fusión 90.1 FM, mencionas la canción que quieres escuchar y listo, con eso ya estás participando. Y claro, si no te es posible mandar audio, no te preocupes, aquí yo recibo tu mensaje vía texto, como es el caso de esta petición de Stand By Me para mi amigo Román Hernández de Tierra Blanca, de parte de la generación 86-89, que deseamos se recupere muy pronto. Y ese es el saludo y petición que envían con buenos deseos, que todo marche para bien para nuestro querido radioescucha Román Hernández. Y ahí va, Stand By Me, aquí en Fusión 90.1 FM.

0: ¡Se acabó!
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0: 5 en punto. 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
1: Además de los éxitos de Luis Miguel, tengo una invitación muy especial para ustedes. Porque este próximo miércoles 5 de agosto a las 8 de la noche vas a poder disfrutar de una premiere muy especial. Loco México Mágico. Una película de verdad que por lo menos en el avance pues hemos podido observar que va a ser divertida. Que tiene todo el toque y el humor mexicano. De hecho, pues está rodada aquí en Alvarado, Veracruz. Así que vamos a tener pues ahí el gusto de ver varios paisajes de nuestro hermoso estado. Y bueno, pues es la invitación para que disfrutes de esta premier en Cinépolis Las Américas. Este próximo miércoles 5 de agosto, 8 de la noche. Loco México Mágico. Además, bueno, previo al ser, es que va a ser con una alfombra roja y toda la cosa, ¿eh? Desde luego, un gran elenco el que conforma esta película y que tú tienes que estar ahí para que puedas disfrutar y vivir toda la experiencia de este gran lanzamiento de la película y que, bueno, pues ahora llega aquí a Veracruz para hacer su presentación, en donde vas a poder disfrutar de las actuaciones de Daniel Sosa, Silverio Palacios, que también es un referente de las películas mexicanas, y Fernando Cuautle, que también va a estar en esta alfombra roja previo a la función, a la premier, que será a las 8 de la noche. Además, habrá otros invitados especiales. Y bueno, va a estar muy, pero muy especial esta premier, así que tú tienes que estar ahí. ¿Qué tienes que hacer? En este momento yo tengo un par de cortesías para que puedan participar por ellas. Son pases dobles y es muy sencilla la dinámica para participar. Envíame en este momento a través del WhatsApp de Fusión 2299-6087-63. Escucha bien, ¿eh? Tu nombre completo, la colonia donde nos estás escuchando en este momento, fecha de nacimiento y agregas cuál es el Cinépolis donde va a ser esta premier. Te lo acabo de mencionar, está publicado en nuestras redes sociales y estoy segura que también tú ya lo tienes súper bien ubicado. Este Cinépolis, este complejo de Cinépolis, que además es uno de los de mayor tradición aquí en Veracruz, y es donde vamos a disfrutar de la premier de Loco México Mágico el día miércoles 5 de agosto a las 8 de la noche. Manda tu mensaje en este momento y yo regreso también con resultados de quiénes son los ganadores de estas cortesías dobles. Y vamos ahora con este éxito de Luis Miguel. Soy como quiero ser. Y lo escuchas aquí en LM, lo mejor de Luis Miguel.

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1: Tarde con 44 minutos aquí en Fusión 90.1 FM, siempre buena música. Oigan, atentos porque en un momento más regreso con el nombre de las personas ganadoras, los nombres de las personas ganadoras que van a poder disfrutar de esta premier que va a estar buenísima el día miércoles en Cinépolis. Claro, la respuesta era Las Américas, Loco México Mágico, próximo 5 de agosto a las 8 de la noche. Y hablando de pues actividades, de shows, de buena onda que vamos a tener esta semana, recuerda que los mismos se presentan este 8 de agosto a las 7:30 de la noche en el Teatro Francisco Javier Clavijero con su show Mesmo Vibra. Así que en sintonía de Fusión para que puedan estar participando y enterándose de más detalles de este show que será este fin de semana. Así que yo ya les he pasado el dato, ¿eh? Muy atentos y aquí en sintonía de Fusión porque tenemos de todos los gustos, estilos, fechas y sabores. Así que quédate con nosotros en Fusión 90.1 FM. Vamos con ese tema de Luis Miguel, Sueña. Estás aquí en LM, lo mejor de Luis Miguel.

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1: Ok, ha llegado el momento de despedirme de este espacio del LM, lo mejor de Luis Miguel, pero me voy con buenas noticias. Ahí van los nombres de quienes tendrán que venir el día de mañana con una copia de su identificación oficial a recoger sus boletos dobles para la premier que tenemos en puerta de este miércoles 5 de agosto a las 8 de la noche, Loco México Mágico en Cinépolis Las Américas, que va a estar espectacular. Así que atentos y, bueno, pues muchas felicidades. Es Zaira Muñoz Luna, Lilia Díaz Aguilar, Isis Carrillo Torres, María Guadalupe Vargas Rodríguez y Mirna Morales Acosta. Felicidades, ustedes son las ganadoras de estas cortesías dobles, y atentos porque todavía tenemos más accesos, así que pendientes para que puedan participar aquí en Fusión 90.1 FM, ¿ok? Y bueno, mientras tanto, yo me despido con esta versión de Luis Miguel, Luz Verde, y con esto cerramos el LM, lo mejor de Luis Miguel el día de hoy. Que tengan linda tarde y sigue escuchando Fusión 90.1 FM.